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Está disfrutando Zona de Carga, la más entretenida. Vamos a continuar con los estrenos de esta semana. De la planta junto a Daniel Agostini. Nos dice Partido en Dos.

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1: No olvides que ya está comenzando. Bueno, ya estamos preparándonos para lo que es septiembre. Ya lo sabes. Y en Sierra Gorda se van a estar realizando talleres de cueca todos los días jueves hasta, por supuesto, el 15 y 16, hasta el 17. Desde las 6 de la tarde a las 8 de la noche en el gimnasio techado. Así que lo sabes, para que vayas a aprender, a recordar, a pasarlo bien. Taller de cueca gratuito para la comunidad en Sierra Gorda todos los días jueves. Para terminar bailando o terminar intentando. Algo va a pasar. Continuamos con la música.

Vamos a continuar con una invitación para nuestros amigos en María Elena. Se va a realizar una gran nota el día de mañana, miércoles 26 de agosto, desde las 6 de la tarde, en lo que es el Salón de la Araucana, en el Centro Diurno Comunitario. Desde las 6 de la tarde, la persona mayor usuaria puede ir con uno o dos acompañantes. Esto va enfocado a personas sobre los 60 años y que por supuesto quieran participar de una tarde entretenida. No lo olvides, en María Elena, el día de mañana, miércoles 26 de agosto, desde las 6 de la tarde, gran lota en el Centro Diurno Comunitario. Vamos a continuar con la música y vamos a continuar con esta canción del año 1972. Bueno, se lanzó en el 27 de febrero de 1972. Esta canción del cantante Nino Bravo, Un beso y una flor, en la más entretenida.

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0: Son las 20 horas, 32 minutos.
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Estás disfrutando Zona de Carga, la más entretenida. Recuerda comenzar tu día con el matinal de la más entretenida, acelerando la mañana desde las 9 de la mañana. Y después nosotros llegamos a las 7 de la tarde. Y entre medio también está Potencia Ranchera, para que disfrutes todo el día de la más entretenida. Vamos a continuar con los estrenos de la semana. Puro Rancho nos dice: aquí no se pasan penas.

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Estamos terminando el programa del día de hoy. Muchas gracias por estar en sintonía con toda la fuerza, con toda la buena onda que siempre nos llega a través de nuestras señales 90.7 Calama, Sierra Gorda, María Elena, y también a través de la 95.3 en San Pedro Atacama, Toconao, Los Saillos del Interior. Despedirme de los que nos siguen a través de nuestra señal online www.radioalegriatransporte.com. Soy tu servidor Javier Coy, Super Javi, el de los tambores, y nos encontramos el día de mañana. Que estén muy bien. Chao.

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3: Son las 21 horas, 2 minutos.
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0: Son las 21 horas, 31 minutos.
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1: Son las 21 horas, 58 minutos.
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2: Son las 22 horas, 28 minutos.
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1: Son las 22 horas 59 minutos.
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0: Son las 23 horas, 32 minutos.
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1: Son las 0 horas.
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2: Son las 0 horas, 31 minutos.
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1: Es la 1:00 a.m. 2 minutos.
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0: Es la 1:00 a.m, 29 minutos.
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1: Son las 2 de la mañana. Un minuto.
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0: Son las 2 de la mañana, 29 minutos.
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0: Son las 3 de la mañana, 4 minutos.
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0: Son las 3 de la mañana, 29 minutos.
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1: Son las 3 de la mañana, 59 minutos.
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0: Son las 4 de la mañana, 29 minutos.
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1: Son las 4 de la mañana, 59 minutos.
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0: Son las 5 de la mañana, 29 minutos.
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1: Son las 6 de la mañana.
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0: Son las 6 de la mañana, 13 minutos.
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0: Son las 6 de la mañana, 28 minutos.
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0: Son las 7 de la mañana, un minuto.
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0: Son las 7 de la mañana, 30 minutos.
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0: Son las 8 de la mañana, 2 minutos.
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0: Son las 8 de la mañana, 2 minutos.
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0: Son las 8 de la mañana, 15 minutos.
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0: Son las 8 de la mañana, 28 minutos.
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0: Son las 8 de la mañana, 28 minutos.
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1: Son las 9 de la mañana, un minuto.
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0: ¡Ay, buenos días, buenos días! ¡Al tiro nomás!
1: ¡Al tiro nomás, ya, al toque! ¿Quién quiere cantar con nosotros?
0: ¡Hello, buenos días! ¡Hello!
2: Hello, buenos días.
0: Muy buenos días. Días, cariño. ¿Cómo está usted? Bienvenida, bienvenido.
1: Bienvenido, bienvenido.
0: ¿Aló?
2: ¿Aló?
0: Ya. ¿Aló? Sí, te escuchamos. ¿Con quién hablamos?
2: Ay, no le voy a decir el nombre porque no me gusta salir en vivo.
1: Ah, no le gusta salir en vivo.
0: Ya, mi niño, cuéntame. ¿Quién?
2: La verdad de las cosas les quiero decir, le estoy llamando a una parte bien lejos, ¿sí?
0: ¿Ya?
1: ¿Ya?
2: Que sintonicen, la sintonía está muy mala, sí, llegando acá.
1: Sí. Ah, sí, sí, no.
0: Se cayó la antena.
1: Sí, pues.
0: Se cayó la antena arriba en el cerro.
1: Sí, se cayó por el viento.
2: Está corrida la sintonía. No sé, pero de repente como que llega, de repente no llega.
0: Sí.
1: Sí, sí.
2: Y está corrida, se corre 95.3. Se corre 95.5, 95.7 y así.
1: Sí, es sí, por el cariño, viento.
0: El viento, se está arriba el cerro, está cortada la antena, por eso no hemos podido restaurarlo.
2: Quisiera conversar un poquito con Levito en interno, si fuera posible.
1: Ya, pero me podría llamar en unos 3 minutitos para terminar la presentación.
0: Claro.
1: Y ahí conversamos.
2: Ok,
0: ya, cariño, vale.
2: Ojalá que me atiendan los teléfonos, porque no lo atienden nunca.
0: No, que el teléfono solamente lo atendemos cuando estamos
1: pero,
0: al aire.
1: Pero usted me llama, yo voy a estar atento. Terminamos la presentación y
0: él vamos a hacer el
1: me
0: corte.
1: Me llama al toque.
0: ¿Ya?
2: Ok, gracias.
0: Ya, cariño, chao.
1: Bueno, ahí tenemos ya un auditor. Oye, sí, vamos a decirle a varios chiquillos, tenemos problemas con las antenas.
0: Correcto.
1: Justamente por el temporal que hubo, tanto en Calama como en San Pedro de Atacama. Hoy se nos movieron las antenas, los anillos, el cable coaxial. Entonces, los técnicos ya están trabajando para...
0: para solucionar el problema.
1: Solucionar
0: ¿ya?
1: el
0: Hay que
1: problema.
0: Tener paciencia nomás, porque tenemos varias amigas y auditores cortados también. Pues,
1: se fueron
0: que...
1: todos cortinas.
0: Se fueron cortinas. Oye, ya pues, muy bienvenido entonces. Un gusto estar nuevamente con ustedes. Dale gracias a Dios que volvimos a abrir los ojitos y estamos acompañándolos, ¿ya? Una mañana queríamos checar harta información, por supuesto. Y bueno, de dulce de gras también, por Leo, ¿verdad?
1: Tenemos
0: así
1: de todo.
0: Así que tenemos de todo. Así que les damos la bienvenida. Un gusto saludarlos. A levantarse, levantarse y a disfrutar la mañana, cariño.
1: Oye, un bonito sol. Tenemos 13 grados a esta hora en la ciudad de Calama, oiga. Así que preocúpense porque las temperaturas van a comenzar a subir. Estamos para hoy con una máxima de 24. La calidad del aire, misteriosamente, hoy día dice que es buena.
0: ¿Ya?
1: La humedad está bajita, 23%. Vientos por ahora de 8 kilómetros. Usted sabe que al mediodía ya van a estar más fuertes. Pero resumiendo, un buen día para hoy, Bexia.
0: Así es, cariño. Así que bienvenida, bienvenido. Le vamos a dar el comienzo a nuestra mañana maravillosa y espectacular. Aquí en nuestra alegría y transporte, cariño. Comenzamos con la
1: música.
0: Bienvenidos. Bienvenidos, acelerando la mañana junto al cucharón. Eso.

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2: Correcto, cariño, ya estamos de vuelta, por supuesto. Oye, bienvenido, aquello que ya se está levantando, por supuesto. Tenemos un clima maravilloso y espectacular, chiquillo, ¿ah? Eso es lo bueno, que ya cambió nuestro clima. Pero estamos preocupados en el sur y en otras partes del mundo, ¿ah? ¡Qué terrible la lluvia!
3: Oiga, sí.
2: ¡Ay, señor! Esto es todo el mundo, chiquillo, no tan solo
3: lluvia y lluvia
2: acá.
3: Y lluvia.
2: Exactamente.
3: Oiga, me llamó una persona.
2: Ya.
3: A ver, tenemos otro llamadito, de ahí le cuento.
2: Buenos días. Hola, buenos días.
4: Buenos días, los niños más felices de Washington.
2: ¿Cómo estás, cariño?
3: ¿Cómo estás, Juanito, de tu cuello?
4: Mal.
2: Pésimamente mal. ¿Qué pasó?
3: ¿Qué pasó? ¿Peleaste con el José?
4: No, con el Jano no he peleado.
3: Con el Jano no hay pelea. ¿Ya? ¿Qué te pasó entonces?
4: Ya. Resulta que a las 3 de la mañana,
3: ¿ya?,
4: uno es individuo.
3: Oh.
4: Eran dos, mochilero.
3: ¿Ya?
4: Y como yo tengo cámara en la casa, me está metiendo llave a la chapa.
2: ¡Ay, Dios mío, señor!
3: Oh, ¡amigo de lo ajeno!
4: ¡Claro!
3: ¡Chuta!
4: ¡Sale ahí!
3: ¡A las 3 de la mañana!
4: A las 3 de la mañana, porque usted sabe que las cámaras tienen dar la fecha y la hora.
3: Ah.
4: Entonces,

0: Mi hija me llamó y me dijo, papá, sonó el teléfono, ve afuera, pa. Y los prendo la luz, pues, y eran dos jóvenes. Entonces, yo lo que pasa que yo llamo a la gente que tenga precaución, pero que ellos se acuestan, colóquenle un pestillo por dentro.
1: Por dentro, sí.
0: Porque le vayan a pasar lo mismo que me pasó. Ahora voy a ir a la ferretería y voy a comprar un pestillo, entonces, para que no se metan, porque si esto que no van a volver, van a volver.
1: Van a volver,
2: sí, pues sí, es verdad. Sí,
0: eso es lo que está
2: picado,
0: pasando.
2: Que han picado.
0: Y justo aquí en la población Esmeralda, con. ¿Se llama?
1: Pero hace la denuncia, lleva las imágenes para que
2: sí,
1: los busquen.
2: Claro,
0: no, si quieren ir a la salida, voy a ir a investigaciones.
1: Sí.
0: Este gobierno, mire, compadre, yo voy a ver el tiro a la política. Este gobierno le ha quitado todo derecho a carabinero. Antes de que andaba, voy a las 3 de la mañana, ¿para dónde va? Que se llega allá. Ahora sí. No le pueden hacer nada a los niños.
1: No tienen mucho derecho los delincuentes.
0: Entonces, ¿qué es lo que pasa? Que le han quitado mucha carabinero de aquí, tanto a investigaciones como sí. A carabineros. Entonces le han quitado todos los derechos.
1: ¿Tiene miedo, carabinero, de pegar un tunazo?
0: Claro, entonces, ¿qué es lo que pasa? Que no se hace así, ya ese gobierno, da igual que el Boris, ese gobierno, está echando todo para atrás y lo estaba agarrando todo mal.
1: Claro.
0: Porque está haciendo cosas que nada que ver con los aguacitos, con todo. Entonces, bueno, yo le informo a toda la comunidad de Calama que le coloquen un pestillo a sus casas por dentro
1: claro.
0: Lo voy a hacer yo ahora.
2: Sí, hay que
0: porque por dentro.
1: Claro. Hombre prevenido vale por dos,
0: ¿eh? Oiga, estos andan con manojo ya y no andan con una llave.
1: No, y algunos andan con un soplete, pues si derriten la chapa, Betsy,
2: claro,
1: y se abre la puerta.
0: ¿No ves?
2: Orsicoide, claro.
0: Orsicoide. Eso es lo que voy a hacer ahora, asegurarme. A pesar que yo no saco nada con tener cámaras y igual se van a meter. Y
1: sí, Juan Segura vivió muchos años.
0: Claro.
1: Sí.
0: Entonces, y como a ellos les dan la preferencia, que no hay que hacerles nada.
2: Claro, claro.
0: El bombo. ¿Qué
1: te llaste? La ley dice que ellos te tienen que pegar primero y después tú responder. Hay recién legítima defensa.
0: Entonces,
1: o sea, te tienen que pegar un par de tunazos a ti y ahí tú recién le puedes responder.
0: Oye, no, si eso es lo que pasa acá, pues entonces.
1: Ahora, ni si te ocurra pegarle afuera en la calle porque ahí te vais detenido al tiro.
0: No, si ya se están pasando. Y son dos cabros nomás, pues, si se ven en las fotos.
1: Sí, no, pero ahora si son menores de 17 o 14 años no les pasa nada, pues se lo. Se van a la casa. Pues. Que son chiquititos.
2: Van a descansar.
1: Son guaguitos.
0: Son como el Janito.
1: Claro, chiquititos, pobrecitos, no saben lo que hacen.
0: Ya, pues, mi niño, lo
1: ya.
2: Ya, cariño,
1: ya.
2: Muy buenos días.
1: Cuídate la chapa,
2: Cuídate la chapa.
1: Cuídate la chapa, acá. Oye, ¿le quieres retar hasta la chapa, Juanito Cuello? Qué terrible. Oye, bueno, por todos lados le quieren entrar a Juanito, ¿eh?
2: Exactamente, y hay que cuidar, si se dan cuenta, chiquillos, que no estamos seguros ni una parte, no, sí, es horrible. Oye, la noticia que sacudió al mundo en el día de hoy en la mañana, la muerte de Dolly Parton, la leyenda del country. Claro, murió, falleció, pero estaba adulta, ya tenía 80 añitos. ¿Ya?
1: 80 años, ¿eh? Oye, era poderosa igual, ¿eh?
2: No, terrible, poderosa. Tremenda mujer, tremenda voz. Dolly Parton, la reina de la música country, muere a los 80 años, ¿ya? Así que ha sido noticia en el mundo de esta mujer que entregó tanto, y dejó legado muy importante, ¿ya?
1: Hay mucha gente que no conoce a Dolly Parton, ¿no? Pues las nuevas generaciones, cantante country.
2: Sí.
1: Salió en varias películas también, ¿eh?
2: Exactamente, cantante, compositora.
1: Exuberante.
2: Filántropa.
1: Rubia, pero uff.
2: Sí, ganó 10 premios Grammy. 10 premios Grammy en su carrera, imagínate. Sí. No, maravillosa, así que.
1: Vamos a escuchar un temita de ella, pero antes de escuchar el tema.
2: ¿Ya?
1: Tengo una denuncia de un amigo.
2: ¿A qué pasa?
1: Que viajó desde San Pedro de Atacama a Calama.
2: Ya.
1: Vamos a decir, en Atacama 2000, un bus.
2: Ya, el bus, sí.
1: Dice que llegó aferrado al asiento.
2: No, a velocidad, venía a velocidad.
1: Claro, por el exceso de velocidad. Dijo que él venía justamente a un control médico.
2: Ya.
1: Y dijo que no sabía si iba a llegar vivo al control médico.
2: Uy, pero ¿cómo?
1: Porque el bus iba a más de 100 kilómetros por hora.
2: No.
1: Bajando las cuestas Barro Arana.
2: Ya.
1: Con pasajeros adentro.
2: Tienen que denunciar, pues.
1: Claro, sí. Y yo le dije, pues, claro, tiene que denunciar.
2: Sí, pues si no, nadie va a saber.
1: Dijo que. Y era más encima un bus de doble piso.
2: ¡Ay, no!
1: Y dijo, oye, iba amarrado y rezando
2: que no
1: por llegar. Incluso le dijo hasta el chofer, ni lo infló, dijo.
2: Okay.
1: Él trabajó en buses también. La normativa ahí, un montón de letreros que decía, cuidado, curva, disminuya la velocidad. Nada de eso
2: hizo caso.
1: Obisó y
2: todo.
1: Como que llevara cordero, chancho, ría, pasó con gente y todo. Él calculaba que iba a más de 100 kilómetros por hora.
2: Ay, Dios mío,
1: este conductor irresponsable. Y lo que lamentaba que no había carabineros para que fiscalizara los excesos de velocidad, porque iba gente, él iba a hacer un control médico. Imagínense cómo llegó a hacer el control todo alterado.
2: No, me imagino.
1: Porque, claro, él es una persona que ya tiene que verse control, es un adulto mayor.
2: Claro.
1: No quiere dar el nombre para no tener problemas.
2: Claro.
1: Pero qué irresponsable, tanto la empresa que debe tener un control con GPS y ver las velocidades de sus buses. Porque no anda trayendo ganado, anda trayendo personas.
2: Cuando ocurre eso, hay que denunciar. Porque si no, nadie se va a enterar que los buses corren a esa velocidad.
1: Comprendemos que hay falta de personal de carabineros.
2: Sí, pues.
1: Pero no por eso deben faltar a las normas
2: los
1: amigos conductores.
2: Claro.
1: Porque ellos, para exigir cosas, que le paguen los sueldos, que las libretas, que un montón de cosas, pero se saltan estas normativas.
2: Usted sabe
1: que en un caso de accidente, a la empresa la van a fiscalizar y le van a meter multa por todos lados.
2: Sí.
1: Y si el conductor llega a fallecer, la familia del conductor le va a meter una multa, pero gigantesca, a la empresa.
2: Qué terrible.
1: ¿Ah? Por la falta del conductor.
2: Exactamente.
1: ¿Ah? Y le van a decir a la empresa, usted le hizo el instructivo que tenía que andar a esta velocidad, la máquina
2: claro.
1: estaba en las condiciones y el neumático y todo, y nunca van a cuestionar la imprudencia del conductor, ¿me entiende? Entonces es de la importancia de ver, de capacitar a la gente.
2: Correcto.
1: Oiga, y si un conductor no infringe acá cada vez las leyes, hay que sacarlo, porque es un peligro no solamente para él, sino para todos los pasajeros que van en el bus.
2: Lleva vidas.
1: No lleva mercadería.
2: No lleva mercadería, porque ni siquiera los animalitos
1: claro.
2: uno los puede...
1: Ahora, si él se quiere matarse, que se compre su auto... Y que ande a 100, a 240.
2: ¿Cómo le gusta andar? Pues.
1: Y que se mate él. Pues.
2: Correcto.
1: Pero que no la vida de las otras personas dependa de su pedal, de su buena chala,
2: bueno,
1: ¿me entiendes?
2: Sí.
1: Entonces estaba bien molesto nuestro amigo que nos llamó.
2: Me imagino.
1: Que se sintió
2: pues,
1: impotente. Además,
2: impotente.
1: No, si él hubiera sido más joven, me dice, yo lo hubiera parado y le hubiera pegado sus par de combos los hocicos, dijo.
2: Claro.
1: Pero yo, un adulto mayor, ¿qué puedo hacer?
2: Sí.
1: Tuve que aferrarme al asiento y rogar a Dios que llegáramos todos sanos y salvos.
2: Imagínate.
1: Porque sé que eso hubiera tomado, hubiera ido en mi cacharro lento y seguro, dijo, para nunca más. Me gustaría que eso lo informara, tanto para que el carabinero fiscalice esos buses y tanto para la empresa Atacama 2000 se dé cuenta qué tipo de conductores tiene al volante. Unos verdaderos asesinos al volante. Eso lo dijo nuestro amigo que nos llamó.
2: Es por eso que ocurren tantos accidentes en San
1: Justamente.
2: Pedro de Atacama, y uno no entiende si
1: y camino. Usted cuando va a San Pedro ve un montón de vehículos volcados,
2: claro,
1: ¿no?
2: Volcados. Hay minas por todos lados.
1: El camino está pintado hasta rojo.
2: Correcto.
1: Y así sigue pasando accidentes por la imprudencia. Todos se queden toretos.
2: Ya.
1: Bueno, eso estaba bien enojado nuestro amigo
2: bien,
1: y alterado. Por la cosa, porque dijo, esta no la cuento dos veces.
2: No.
1: Nunca más voy a viajar en ese bus, porque yo voy a un chequeo médico para salvar mi vida y voy a morir por un estúpido que no sabe conducir. Imagínese, ¿ah? ¿Eh? Bueno, ahí está, ojalá que...
2: Ya, cariño, muy cumplimos. Bien, gracias
1: ahora,
2: por la información y por haber denunciado.
1: Hacer esa denuncia a través
2: claro,
1: de la...
2: Claro, hacer esa denuncia, ¿ya?
1: Vamos a escuchar a la gran Dolly Parton, con una de sus canciones
2: sí.
1: clásicas en inglés. Esto se llama Jolie.
2: Ay, ay, ay.
1: ¿Se acuerda usted, no?
2: Sí, me de mi tiempo.
1: Es como
2: pues.
1: Su prima.
2: Ay, mi prima.
1: Dos buenas razones por que no tu prima.
2: Muy buenas razones.
1: Sí, muy buenas.
3: Jolie.

0: Hacemos una pausa y ya retornamos con más Acelerando la Mañana por Radio Alegría del Transporte. 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
2: Son las 9 de la mañana, 30 minutos.
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1: Sí, señores, Acelerando la Mañana sigue su curso.
2: ¡Correcto! Y no te olvides de inscribirte para este concurso de la mejor empanada de nuestra ciudad de Calama.
1: ¡Rica!
2: ¡Rica! Revisa la base en www.municipalidadcalama.cl. Y ahí puedes participar, cariño, ¿ah?
1: Hoy yo le digo al tiro, ¿ah? Tiene que estar buena porque la Bessy tiene buen paladar, ¿ah? La Bessy no se come cualquiera, ¿ah?
2: No me como no. cualquiera.
1: Yo, ella sí. Primero, sí. Lo primero, clasifico, la mira.
2: Clasifico.
1: La mira el tamaño, primero mira el tamaño, mira el color, mira el grosor.
2: Y el sabor.
1: La huele primero, así. Sí. Y de ahí le pasa la lengua. Y de ahí se la come.
2: Ahí viene un inscrito.
1: Veamos a un empanadero, a ver.
2: Hola, buenos días.
1: Hola.
3: Buen día, el sábado estoy de cumpleaños.
2: Sí, mi amor. Estamos atentos, que nuestro Michael está de cumpleaños el sábado 29.
1: Sí, pues.
2: Sí, cariño.
1: Ya tiene todo listo ya para el cumpleaños, ¿no?
2: ¿Tiene todo preparado?
3: Voy a tirar la casa por la ventana.
2: ¡Ay, Dios mío! ¡Va a quedar embarrada!
1: ¡Ándate, careta! ¡Hasta las 6 de la mañana!
2: ¡Ay, Michael! ¡Hasta las 6 de la mañana! ¡Uy, que vaya a disfrutar, ¿ah? ¿Eh? ¡Ay! ¡Vaya a apagar la velita, ¿eh?
1: ¡No, va a soplar ahí, ¿eh? ¡Qué bueno, ¿eh?
2: Bien, pues, Michael, te felicito. Un año más,
3: ¿me puedes cariño? Poner un tema caporal de paisaje?
2: Por supuesto, ya, pues. Ahí lo vamos a buscar, ¿ya?
1: A buscarlo, no te preocupes.
2: Ya, Michael, besito, cuídate.
1: ¡Cuídate! Ahí está Michael, nuestro amigo Michael desde San Pedro de Atacama, esperando el cumpleaños, ¿eh? El happy birthday to you. Happy birthday to you.
2: Ya se viene el cumpleaños.
1: Ya happy se viene tan, tan, pam, pam. Oye, bonito cumpleaños, ¿ah? ¿Eh?
2: Sí.
1: Pero después cuando vamos cumpliendo mucho, ya queremos retroceder el tiempo.
2: Exactamente.
1: Ya. ¿Se podrá?
2: No deberían ser, pues se debería ser, pues.
1: Oye, en todo caso, ¿están estudiando esa posibilidad, Alexia? Sí, de rejuvenecer las células. Y cosas, ¿eh? ¿Se imagina?
2: Sería maravilloso.
1: ¿Se imagina que un día dice, oh, ya descubrimos esto? Y usted va para allá y le dice, mire, tenemos tres posibilidades. 10 años, 20 y 30. Claro. ¿Cuál va a tomar usted?
2: Me conformo con 30.
1: Con 30, mira. ¿Qué dices tú, Juanito?
2: ¡Qué fresca!
1: Mira, qué fresca.
2: ¡Qué fresca y patúa!
1: ¡Fresca y patúa!
2: No quiero nada.
1: 30 añitos. Ahí, ¿pero qué haría usted? ¿Cometería los mismos errores?
2: No, pues uno ya tiene la experiencia ya, entonces va corrigiendo los errores que puede haber.
1: O le dicen ya 30 años, Bexy, pero todo lo que va a retroceder, todo se le va a olvidar.
2: Correcto.
1: Esos 30 años, ¿lo tomaría igual?
2: Sí.
1: Imagínese que usted hace 30 años recién iba a conocer a su pareja y lo va a olvidar.
2: No,
1: hay que tomar una decisión importante.
2: Es una decisión muy importante. Claro. Solamente retroceder en el tiempo para corregir errores.
1: No, pero ahí le da opción. Sí. Es joven, pero
2: se borra todo. Se va a borrar todo.
1: ¡Ah, qué terrible! Acá tenemos un per de memoria, ¿eh? ¡Claro!
4: Buenos días, el móvil 69.
2: ¡Apareció! Por este ¡69! ¡Oh!
1: Él también quiere ser joven, dice.
2: Sí, también, pues.
4: Perdona, ¿a dónde estoy llamando?
1: Usted está llamando a Carabinero Comisaría.
2: La PDI.
4: Perdón, yo quería hablar con mi amante, pero ya me equivoqué.
1: No, si acá está, se está riendo. Sí, ya se sabe ya.
2: Ya se supo todo,
1: Salió, en la prensa ya salió.
2: Por eso no quiero retroceder en el tiempo porque me puedo olvidar de ti, por ejemplo.
1: Ándate, cariño.
4: Claro, eso va a ser imposible.
2: Porque lo que vivimos no se borra.
4: Exactamente. Cariño. Otros lo borrarán, pero nosotros no.
2: Eso.
1: Hay huellas que no se borran.
2: Borra que no se borran. Mira,
1: ¿cómo
4: es? No te pongas celoso.
1: No. Alcanza. Oiga, si yo alcanza además, yo veo a la vez y ¡uf! Tiene sobra. Donde come uno, come mil.
4: Tienes la dicha de tenerla a tu lado.
1: Todos los días.
2: Yo estoy bien a tu lado.
1: No. Todos los días sentimos el calor humano.
4: Sí.
5: En la estufita.
6: Qué bueno,
5: que tenemos.
6: Qué bueno que estemos con harta alegría. Correcto. Ya con un sol radiante.
2: Eso.
6: Cielos totalmente despejados.
2: Maravilloso.
6: Ya. Tacos donde tienen que haber tacos.
2: Bien. Sí, pero los tacos aquí, Shushu, continúa. Qué terrible.
6: El día a día.
5: Sí,
2: sí, oye, qué terrible.
5: Pero ¿cómo está todo?
2: ¿En qué camino estás tú, Alejandro?
5: Sí, a ver.
6: Mira, yo ando por acá por el Peuco, cerca entre el Peuco Maratón y la Vía del Peuco, por acá cerca del Parque del Recuerdo.
2: Ya.
6: No, excelente, un día maravilloso, espléndido. Lo único nomás, los tacos que se hacen en la mañana para la salida de las mineras que van hacia el sector de la RT, Chiu-Chiu.
2: Claro.
5: Con todos esos desvíos, camino de tierra.
6: Los trabajos ahí, estamos... que tener paciencia nomás.
5: Eso es lo que algunos no tienen, pues.
6: no lo tienen, porque si ven que está el taco, los vehículos siguen avanzando y siguen tapando.
2: Ay,
6: entonces,
2: no.
6: Cuando les cambia el semáforo, tienen tapada la avenida.
2: Claro.
5: Ah, verdad, sí. Pues.
6: Así que no, hay que tener paciencia, tomarse un armonil, aspirina. Por ahí me dijeron que chespirina.
2: ¡Oiga! Pero una vibra encima.
5: También puede ser, ¿ah?
6: ¿Eh? Claro, también.
5: Un sudor de vello.
6: Eso también ayuda a la memoria.
5: También a la memoria.
6: Claro, es un reactivante de memoria.
2: De memoria, sí.
5: Algo que ayude, ¿no?
6: Entonces, lo que sí, hay que tomarlo con harto humor, porque dicen que la alegría ayuda a mantener la mente sana.
2: Correcto,
5: sí,
2: correcto.
5: Sí, sí, por eso somos sanito de mente acá en la radio.
2: Sí, ¿no?
6: Claro, una pregunta para mi amiga Betty.
5: A ver, la pregunta.
6: El sábado va la actividad en el Parque del Adulto Mayor.
2: No. Sí, pues Alejandro, ¿vas a acompañarme? ¿Me vas a ir a apoyar con los abuelitos?
6: Por supuesto.
2: La temática,
6: y hacer un llamado a la ciudadanía de que pueden ellos ayudarnos aportándonos algunas cosas básicas que a veces necesitan nuestros abuelitos.
2: Correcto, correcto.
6: Y en esta oportunidad, podemos hacer llegar cosas para que ellos puedan tener, disfrutar y tener una buena convivencia.
2: Exactamente.
5: Sí, pues ahí quiera pasarla bien, conversar, tirarse su talla.
6: Que no se les olvide que para allá vamos todos.
2: Todos vamos al mismo camino,
5: Vamos a tomar el mismo tren.
2: No, si ya
6: a
2: tenemos.
6: Nos van a ir a dejar antes, pero igual.
5: Sí.
2: Oye, este fin de semana, Alejandro, ya tenemos un regaloneo maravilloso. Nos regalaron tantas tortas.
5: Cualquier torta, oye.
2: Sí, vamos, nos falta juntar. ¿Sabes qué nos falta más juntar? Juguito me faltan.
5: Me falta el juguito.
6: Los juguitos ahí, sí, las toallitas estas húmedas.
2: Que están también
6: faltan,
2: sí. Cremitas.
6: Faltan los pañales para adultos.
2: Si me llegan de repente cooperaciones.
6: Son básicas y para los adultos mayores.
2: Muy
6: ahí
2: necesarias.
6: Que están en los hogares.
2: Shampoo, jabones, de todo, ¿no? Ciertas cosas que pido de todo.
5: Sí, no, hay de
6: así
5: todo.
6: Así que un llamado a mis colegas transportistas.
2: ¡Ah, sí!
6: Que se acerquen, porque hagan esa bonita.
2: Yo
6: ahí voy a estar con los chiquillos también, te voy a acompañar, Betsy.
2: Gracias.
6: Y vamos a hacer todo lo posible de seguir invitando a la familia para que vayan a compartir un momento agradable con los adultos mayores que lo necesitan.
2: Y esta es única fiesta en Chile, no hay en otro lado, la única la tenemos acá, ¿qué te parece? Festejar a adultos mayores una vez al mes.
6: Y eso es un agradecimiento hacia tu persona, que tú te has preocupado, de poder llevar esta campaña una vez en el mes, aunque sea,
2: claro,
6: para ellos poder disfrutar de este día.
2: Y ya cumplimos 20 años.
5: Sí, está como la regla, una vez al mes, ¿no?
6: Exacto. Por algo la elegimos como embajadora de nuestra ciudad.
2: Correcto.
6: Así que un fuerte abrazo, nos seguimos comunicando. Móvil 69 en la
2: Atento al Móvil 69. Oye, muy bien,
5: va a tocar la bocina, escuche. Oh. Es de la bocina del
2: celular. Es el claxon que tiene, claro claxon. Que sí, ¿ya?
5: Que te ríes.
2: Ya, cariño.
6: Nos estamos viendo.
2: Ya, cariño.
5: Chao. Cuídatelo, chao.
2: Cuídatelo.
5: No tiene que cuidárselo. Hoy por acá están escribiendo por interno que van a llevar, dice, la pastilla azul para los abuelitos. No, pero no.
2: Algunos dicen que no la necesitan.
5: Qué terrible.
2: Ellos son felices.
5: Oye, para San Pedro de Atacama, 11 grados está ahora, chiquillos. Está soleado, está rico el día. 21 grados la máxima. Calidad del aire está buena para que salgan ahí a correr. El viento está bajito, 2 kilómetros. Humedad 24% en San Pedro de Atacama.
2: En San Pedro de Atacama, muy bien. Sí, excelente, pues. Cariño. Entonces.
5: Está bueno el día entonces.
2: Sí, está lindo.
5: Está rico, rico, rico.
2: Por eso seguimos disfrutando la música, chiquillos.
5: ¿Eh? Oye, nos vamos al recuerdo.
2: Al recuerdo.
5: Con música romántico.
2: A ver.
5: En español, Iván.
2: ¿A cuál
5: te quiero tanto.
2: Ya cuento cuello para ti.
5: ¡Oh, bonito!

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2: Oye, no es malo tomar agüita tempranito, no, también, Bexy, sí, ahí.
3: Ayuda a las células también, ¿eh?
2: Bien hidratado, bien,
3: sí,
2: hidratado,
3: muy,
2: ¿eh?
3: Bien hidratado. Sabes que estábamos hablando de las células y nos cuentan, ¿eh? Y nos dicen que es muy importante, las podemos regenerar, sí.
2: Sí.
3: Hay que cuidarnos, estimularnos, hay que apoyar esta regeneración natural de las células del cuerpo. Es necesario, dice, mantener hábitos de vida saludables que reduzcan el daño celular y promueven la función de las células madre, ¿ya? Por ejemplo, hay que tener un ayuno intermitente, ayudar a activar los ciclos de limpieza y regeneración de células del organismo, a tener el organismo limpio, ¿ya? Sí, hay que tomar hartas cositas sanas. Ejercicio físico, practicar actividad aeróbica, más lentito y más suave, ¿ya?
2: Suave.
3: Entrenamiento de fuerza menor, calidad y capacidad de respuesta a las células, ¿ya? Sueño reparador. ¡Uy! Oh, esto es lo que a mí me encanta. Yo amo mi cama, la amo. La amo.
2: Sí, el ring de cuatro perillas, usted la ama. Bro.
3: Yo amo mi cama. Yo veo una cama y me duermo sola.
2: ¿Para qué vamos a hablar?
3: ¡Qué rico!
2: Si la cama de la vez se hablara...
3: ¡Ay, qué no diría!
2: Tendríamos que mandar la,
3: sí,
2: el cuento allá al canal Venus o a Playboy.
3: Sí, dice que el sueño es lo más importante, ¿eh? Tener un sueño reparador, y en lo que muchos no lo tenemos, Leo, ¿eh?
2: Oiga, mínimo son 8 horas.
3: 8 horas dormir de corrido, claro que sí.
2: ¿Sabía usted que hay un estudio que dice que las personas que no duermen la hora suficiente van a vivir menos?
3: Mira, pues.
2: Sí,
3: mira.
2: No, y es verdad, búsquelo usted.
3: Ya.
2: Yo no miento, ¿eh?
3: Ya, no, si no hay que mentir.
2: No, si es verdad. Las personas que no duermen lo horario correspondiente viven menos.
3: Entonces, por eso yo amo mi cama, porque yo recupero mi sueño en todas las 24 horas.
2: Sí.
3: Por mí es dormir.
2: Bueno, el peruano decía que usted no lo dejaba dormir.
3: Lo contrario.
2: Qué terrible.
3: Ah, lo contrario.
2: Por eso lo dio por comer comida
3: peruana. Comida peruana, le dio, oye, pero ahora está contenta porque está trabajando con la peruana.
2: ¿Eh? ¡Oh, en serio! ¡Uy! Duras declaraciones, ¿ah?
3: ¿Eh? Duras declaraciones.
2: Oito, pero todavía no se le quita el, este grupo musical, ¿cómo se llama? ¿Papo? Ah, Sandy and Papo.
3: Sandy Papo.
2: Ah, les gusta ese grupo, oiga.
3: Ya, sigamos con la célula mejor.
2: Ya, sigamos la célula. ¿Qué más dice la célula?
3: Dice que las células se regeneran comiendo cosas antioxidantes, ¿ah?
2: ¿Eh? ¿Ya?
3: Por ejemplo, frutos rojos.
2: Los frutos
3: el
2: rojos.
3: Té verde. Cacao. Ah. Oye, uno come tanto chocolate, pero no es el que debemos comer, pues.
2: No, pues.
3: Es el cacao, chiquillo.
2: El verdadero.
3: ¿Ah? Ese, proteger.
2: No estás comiendo ese chocolate blanco.
3: Claro.
2: Nunca ha habido un chocolate blanco.
3: No, pues.
2: Es el más mentiroso que...
3: Nosotros tomamos té negro, té blanco, pero el té verde es el más principal, chiquillo, ¿ah?
2: Correcto.
3: Claro. Hay que incluir pescado, nueces, semillas para cuidar las células. Oye, increíble que te recomiendan tanto comer semillas y uno es de para eso, ¿ah?
2: Sí.
3: Seis solamente de 6 almendras, 6 nueces, 6 pasas y así poquito, pero comerlas, ¿ya? Qué importante. Las verduras, el brócoli, ah, que a mí no me gusta, pero
2: no le gusta el brócoli.
3: Me obligo a comerlo, me obligo.
2: Pero fue el brócoli.
3: Sí, el coliflor.
2: Bueno, el coliflor, el Juanito Cuello come harto coliflor y el rillito igual, ¿ah?
3: Agente.
2: El problema es que trae daños colaterales, ¿ah? ¿Eh? Como,
3: claro,
2: que le cambia el gustito de repente, el coliflor, ¿no? Porque ellos, mire, ellos tienen una dieta bien especial.
3: ¿Sí?
2: Me contaban, comían mucho coliflor.
3: ¿Ya?
2: Y en el desayuno, pan coliza.
3: ¡Pan coliza! ¡Ay, qué rica, claro, la coliza! ¡Qué rica!
2: Bueno, yo también encontré un rico coliza.
3: ¡Ya, mira!
2: Y después, de repente, como que les cambió la voz.
3: Sí,
2: sí. Muy raro.
3: Qué raro. Hay gente que se inyecta células madre, ¿ah?
2: ¿Sí?
3: Sí, pues.
2: Células madre.
3: Las células madre vienen de la placenta. Sí, maravilloso. Bien, pues chiquillos, de esa manera podemos cuidar. ¿Se dan cuenta? Regenerar nuestras células. Las personas que tenemos cáncer tenemos todas estas posibilidades y lo estamos haciendo, que es importante, ¿ya? Nuestros oncólogos nos recomiendan todas estas cositas que yo les dije. Así que muy bien, maravilloso.
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2: 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Sigue el mar de lágrimas ya, ¿eh?
3: Sí, pues
2: pero
3: sí.
2: Sigue trabajando.
3: ¿Cuándo? Hasta el lunes, ¿verdad?
2: Hasta el lunes, yo creo que si gana Corelo se le va a quitar la pena.
3: Sí, ahí sí.
2: Está muy triste
3: ganar.
2: El hombre.
3: Tienen que ganar.
2: Usted lo ve caminar así, camina como zombie, con la cabeza baja.
3: Cabizbajo, claro.
2: Y va dejando una mancha así de agua.
3: De agua, llora.
2: Sí.
3: Llora.
2: Y cuando la gente quiere hablar con él, se pone un paraguas. Porque bota tanta agua la tristeza.
3: Uy, está sufriendo tanto este hombre.
2: Está sufriendo, así que bueno.
3: Bien, cariño, me parece. Disfrutemos la música, vamos a una pausa después y regresamos.
2: Eso para nuestro amigo de San Pedro de Atacama.
3: A ver, sí, a Michael.
2: Por Michael.
3: Michael, cariño, para ti, eso.

0: te cambies. 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
1: Son las 10 de la mañana. 2 minutos.
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3: 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No te olvides, la invitación es para toda la comunidad a disfrutar esta linda fiesta en el Parque del Adulto Mayor, en calle Maipú, con Colombia. Desde las 10:30 de la mañana te esperamos. No lo olvides, sábado 29 y pasamos a agosto.
4: Y verdad, pasamos.
3: Es lo que hay nomás.
4: Eso dice ahí la locutora, que pasamos, dijo ya. Ya se dio por pasar ya agosto, Faltan días, oye, ¿ha escuchado que eso, ese dicho que el entrada del horno se quema el pan?
3: Sí, pues.
4: Sí, pues, estamos adelantando.
3: Exactamente.
4: Ya. Tiene ansiedad, tiene ansiedad.
3: Yo tengo una muy buena noticia a todos los adultos mayores.
4: Bueno, ya, a ver, ¿cuál?
3: Dice, adultos mayores tendrán una tarde de actividad física y entretención en el estadio Techado de Calama.
4: ¿Cuándo?
3: Mañana jueves, chiquillo.
4: Mañana.
3: Oye, esta jornada va a estar dedicada especialmente a fomentar la actividad física.
4: Bueno.
3: La recreación, el físico, encuentro. El encuentro con las personas mayores. Esto se va a desarrollar este jueves 27 en el Estadio Techado de Calama. Esto lo organiza la Municipalidad y la Corporación Municipal de Deporte y Recreación, la CORMUDE. Va a comenzar a las 15 horas en el Estadio Techado. Así que bajo el nombre 27 en el Estadio Techado de Calama. Esto lo organiza la Municipalidad y la Corporación Municipal de Deporte y Recreación, la CORMUDE. Va a comenzar a las 15 horas en el Estadio Techado. Así que bajo el nombre Los Juegos Dorados. ¡Mira qué lindo!
4: Los Juegos Dorados.

0: ¿Hay, sí. ¿Hay canapé o no?
1: Vamos a ir a zapiar. ¡Hay canapé!
0: ¿Va, va el alcalde o no?
1: Sí, pues si duerme, ¡ah! él va toda.
0: Ahí está la cosa.
1: Sí.
0: Ahora, pues, todo me cuadra. Todo me cuadra, ¿eh? ¿O no, Juanillo? ¿Qué dice usted? Opina lo mismo, Juanillo. Todo me calza.
1: Sí, pues cariño. Hay que ir a disfrutar con los abuelitos porque ellos se merecen todo, ¿ya?
0: Ahí hay una,
1: un abuelito.
0: ¡Aló, aló!
2: Buenos días.
0: ¡Apareció Frotti!
1: ¿Cómo le fue en la nieve a Frotti?
0: ¿Cómo estuvo la cosa?
2: Oiga, estuvo buenísimo.
0: ¿Ya?
2: ¿Y? Estuvo buenísimo, ¿no? Un poquito más al sur.
0: ¿Ya?
2: Sureste de la estación Polapi, ahí encontramos, estaba el epicentro de la nieve.
1: No, te puedo creer.
0: Oiga, ¿encontró algún personaje típico? ¿Encontró un capibara, por ejemplo, por allá o no?
2: No, este quedó en Calama porque estaba guardando sueño para pa el verano.
0: Estaba viendo ayer TVN y salió la polola de capibara, ¿la vio o no?
2: ¿En los
0: Juegos Olímpicos que van a ver?
2: No, yo sabía que andaba metido ahí con el mago y la Cita López.
0: ¿Ah?
2: Sí, creo que estaba. Oh. Fue a ver, allá no ve el Rey León, sino que ve capibara.
0: ¡Oh! Duras declaraciones, ¿ah?
2: Capibara en la montaña.
1: Ay, ay, ay. Oh. Me parece muy bien.
0: Le hago voluntad a la tarde, como viene a la tarde.
2: Sí, confirmó la asistencia porque se está pareciendo a una señorita que todos sabemos quién es, pero no vamos a decir el nombre. Pero comienza con B y termina con B.
0: Lo que se entera uno en el diario Psicón, ¿no?
2: Así no bajo. Oiga, sí, ya esto llamado Rumpi pasó a la historia. La lleva acelerando la mañana.
1: No,
2: y
1: con el cucharón.
2: El llamado con Juanito y Leito, los descargo.
0: No. Lo que no se sabe.
1: Eso,
2: lo que no se vio. Oiga, no, espectacular, Leito, la nieve. Yo ¿ya? ese día feliz porque nos encontramos con un zorro. Derría el zorro ¿ya? en la carretera.
0: Pero no, ese zorro que...
1: ¡Se hace ahí!
0: Que perdió con la española.
1: No, ese no.
2: Leito, si yo dije, esto debe ser una señal.
0: ¡Ah! Andaba en otro lado el zorro.
2: Y se me cayó la señal, pues después me entero que los panaderos habían ganado. Ni un brillo.
0: No,
2: encima. Encima que la camiseta...
0: ¡Oh! Ya,
2: sin comentario.
0: Sin comentario,
2: 3 por 1000 la voy a vender el fin de semana, no, porque como yo soy emprendedor.
0: Le ir mal, nadie la quiere ver.
1: Le va a ir mal.
2: Oiga, una cosa, no sé, pretenden, yo sé que es marketing, que la cuestión.
0: No.
2: Lo importante es el escudo, el símbolo ahí de la institución en el pecho.
0: Lo único que salva, sí.
2: Lo único que salvamos, pero no, pues si por eso los colores, por eso la historia, la tradición.
0: Claro.
2: Sí. No sé, pues.
0: Partimos mal.
2: No, partimos mal y terminamos peor.
0: Qué terrible.
2: Sí, terrible, pero terrible, porque atrás, después se me cae la señal de la radio. Yo
0: encima,
2: dije,
0: wow,
2: Noel, yo marcaba, sí. Sintonizaba la 90.7 y andaba más corrido que el tejo cuando juego a la rayuela.
0: Correcto, no, se cayó todo.
2: Ah, pero en fin, hasta que pude dar con ustedes.
0: Sí, no, sí, fue un fin de semana terrible.
2: Fue terrible el fin de semana. Lo bueno, como siempre, hay que mirar con optimismo y fe, dijo.
0: Yo ves que la cara del Garry y dije, a mal tiempo buena cara, pues.
2: No, nada más.
0: Sí, pero parece que no me equivoqué de cara, parece.
1: ¡Ay, cariño! ¡Qué gusto saludarte, Fernando! Te echamos de menos,
2: Besita preciosa, agradecer a toda la gente que confió a la radio, igual sí, porque pude pasar mi publicidad. Fundación Mi Casa está muy contento, los niños pudieron comprar los yogur, la colación.
1: Qué bueno.
2: Los llené de. Llevamos de snack churrasca, de chiu chiu.
0: No, sí, ahí lo vimos pechando en chiu chiu, ¿ah?
2: No, oye. Yo ahí tengo caseras yo que me deben publicidad, me deben zanahoria, me deben.
1: Te deben otras cosas.
2: Queque de zanahoria, me deben acelga.
0: Sí, pues sí, para hacer el muñeco. Pues el muñeco ya la zanahoria.
2: Es que yo hacía tour nocturno en la laguna Incacoya. Yo hacía tour con un conocido suyo que le mandó saludos, Betita, y yo me la había dejado para mí.
1: ¿En qué me pillaste? ¿Qué vivías?
0: Conocido.
2: Un joven que se llama Orozmán Chaparro.
0: Otro más de la lista.
2: Un colega, otro más.
0: Oye,
2: claro, no, si nos conocemos, me dijo, yo la conozco desde que ella...

0: ella participaba en las candidaturas del colegio. ¿Sí?
1: ¡Oh! De Posilla.
0: Claro, cuando era candidata reina del colegio, dijo, yo la conozco de Potrilla, desde muchos años.
1: Cuando era Inmaculada.
2: Era Inmaculada.
0: Claro.
1: Después le quitaron la IM.
2: Claro.
0: No, le dije yo.
2: Bien, cariño.
0: Yo le dije, yo la conozco después que se inmaculó, le
2: dije. Ya, chao, Fernando. Ya.
0: Gracias, Percy, pero me estoy enterando de cositas, ¿eh? Lo bueno, lo positivo es que estamos a punto, a puerta de pasar agosto.
2: Sí, pues ya no queda nada ya, ¿ya?
1: Sí, también queda está poquito, su diploma a la venta.
0: Vamos a ir a... Voy a llevar ahí algún cantante, aprovecho de pasar el aviso para que si está disponible para que le vaya a cantar allá al evento que va a tener la Betsy el fin de semana.
2: Tiene que avisarme antes para agendarlo.
1: Para agendarlo ahí.
0: Había hablado con Antonio Río que me prestara las bailarinas, pero no corramos riesgo porque hasta a mí me puede dar un patatujo.
1: Sí, también.
2: Ya, cariño.
1: Yo le había conseguido a Fabricio... A la Bexi, pero después de la Bexi salió que le fuera a hacer el baile ahí a la casa. Pues. Yo dije, creo... ¿es para los abuelitos, le dije?
0: No, dice la Bexi que como nieve le gusta más Pangal, dice.
1: Ah,
2: sí,
1: también puede
2: Pangal,
1: ser.
2: Se ve potente Pangal.
1: También puede ser, ¿ah?
2: ¿Eh? Sí.
0: Claro, también, dice, o el Pato Laguna, que es la grandote.
2: ¡El Pato Laguna!
1: También puede ser.
2: Lo conocí en persona.
1: Oye, el Capibara, el Capibara creo que le está pidiendo que si le lleva a Ricky Martin.
0: Yo le dije a Capibara, tú traes a Ricky Martin y Pablo Ruiz y yo soy fiel seguidor del programa. Bueno, leíste.
2: Ya, cariño, muchas gracias.
0: Oye, chiquillo, siempre en la sintonía de la más escuchada de todo el norte, la alegría del transporte, que tengan un buen día, que le vaya muy bien a nuestra reina en su evento.
2: Muchas gracias.
0: Y Leito, un gran abrazo, siga portándose bien.
1: Sí, usted sabe.
0: Acuéstese temprano.
1: Me dice del
0: no
1: santo.
0: No ande paseando a la bestia ni a nadie en la litera del camión, está prohibido.
1: No.
2: Ya, cariño, gracias.
0: Cuídese para el próximo partido, pues.
2: Ya. No. Listo, muchas gracias.
1: Ni me hable
2: gracias,
1: de partido.
2: Gracias, Fernando.
0: Besito, chao.
1: Cuídese.
2: Ya, es muy
1: ahí
2: bien,
1: está,
2: ¿eh?
1: Fernando Frosty,
2: ¿eh? Sí, Fernando Frosty, que fue a la nieve, chiquillo.
1: No. Oye, apenas puso el pie y se derritió la nieve.
2: Exactamente, se derritió. Tenemos su llamado.
1: Tenemos
2: su muñeco
1: de nieve, a ver, aló.
2: A ver, hello, ¿cómo está?
3: Buenos días,
1: señoría. La Rosita también que anda. ¿Cómo está, Rosita?
3: Bien, gracias a Dios. ¿Y ustedes?
1: Aquí estábamos, pasaba nieve.
2: Justo me estaba aquí.
1: Estábamos hablando de la nieve, po.
3: Ahí se lo estaba escuchando.
1: Es que nuestro amigo Frosty fue a la nieve, ahí llevó pasajeros, fueron a disfrutar, ahí hicieron muñecos. Por ahí hicieron una muñeca de nieve a la Bexi, pero le faltó nieve para la delantera, sí.
3: ¿Ya?
1: A Juanito no pudieron hacerlo porque faltó mucha nieve para hacer a Juanito ahí.
3: ¿Y al Javier?
1: No, el Capibara no, dice que le tiene miedo a la nieve. No quiso mojarse. ¿Y usted cómo está? ¿Cómo amaneció? ¿Todo bien o no?
3: Todo bien, Leito, gracias.
1: Qué bueno, ya están pasando las penitas de la derrota, me imagino ya, ¿ah?
3: Sí, pues.
1: Estamos esperando ya el lunes para secarnos las lágrimas, eso es que hicieron llorar.
2: Rosita, qué gusto escucharla, me alegro mucho, hartas bendiciones, a seguir adelante, ¿ya?
3: El Fran se levantó el número, ¿eh?
1: Sí, acá.
2: Ya, cariño, aquí
1: ya
2: vamos
1: nos
2: a
1: llegó.
2: Anotar, ¿ya?
1: Ya nos
2: muchas
1: llegó
2: gracias.
1: El
2: ya, po.
1: Ya lo tenemos ahí para hacerle el seguimiento.
2: Muchos besitos y bendiciones, cuídense.
1: Te tenemos
2: ahí
1: en la mira.
3: Gracias para ustedes, pues.
2: Gracias.
3: Bueno, le hizo el tema, pues.
2: Sí, ¿cuál
1: ya se me olvidó? ¿Cuál era?
3: Los charros lumaco.
1: Ah, pero te toqué uno, pues. ¿Te toqué uno?
2: Sí, tocamos. Sí,
1: te toqué un charro de lumaco. ¿Cuál?
3: Oye, dijo la Carola que le tenía un pañuelo para que se seque las lágrimas.
1: Ah, sí, no, yo le mandé uno, se lo mandó el, ¿cómo se llama? Estudiante de La Plata se lo mandó.
3: Ya.
1: Que lo iluminó de la Copa Libertadores. Pero dile que, bueno, ya para el otro año, dile, ¿eh? Tranquilo.
3: Ya, bolito, cualquier tema nomás.
2: Ya, sí, cariño, vale. Vamos,
1: chiquita. Que
3: tengan un buen día, cuídense.
1: Cuídate, los pies. Ahí está nuestra amiga, la Rosita. Ay, Rosa, tan maravillosa. Cuídate la cosa. Ya, estamos listos. Oye, otro más, tenemos otro muñeco de nieve.
2: A ver, atenta.
1: Hola.
2: Hello, buenos días, hello. A ver. ¿Con quién hablamos?
4: Hola, buen día, ¿cómo están?
2: ¡Ay, esa voz maravillosa! Mira, la conozco. Estamos hablando con Iván Orrego, ¿verdad?
1: Iván Orrego.
4: Sí, el mismo.
2: Lindo, precioso. Otro regalón que no tengo en la lista.
1: Otro, a ver, déjame verla. Oye, ven cómo crece tu lista.
2: Sí, para que tú veas, tengo lista.
1: Oye, pero ¿por qué el Iván está tan abajo? Mira, el 410, ¿por qué?
2: 410, yo lo voy a poner delante. Sí, Iván Orrego de la Carmonte, ¿cómo está usted, cariño? Qué gusto saludarlo y muy bienvenido a nuestra alegría de transporte.
1: Bienvenido.
4: Muchas gracias, buenos días a todos. Gracias por la invitación de parte de ustedes. Así que aquí estamos disponibles, obviamente, para lo que ustedes quieran.
2: Hoy estábamos leyendo tu invitación para los adultos mayores. ¡Qué novedad más maravillosa, Iván, por favor!
1: A ver, cuéntanos.
4: Sí, efectivamente, bueno, dentro de nuestras actividades que están establecidas ya durante el año, tenemos obviamente considerado un evento masivo para nuestros adultos mayores, nuestros abuelitos, que se va a realizar mañana desde las 15 horas aquí en el Estadio Techado de Calama.
2: Lindo.
4: En donde es una jornada de aproximadamente 2 horas de duración, desde las 3 hasta las 5, en donde vamos a tener para ellos zumba, baile entretenido, además de unos juegos, y vamos a terminar con un pequeño show, ¿no es cierto?, de un artista local que va a rememorar canciones del ayer. Y todo esto gratuito para nuestros abuelos, abuelitas, con regalos incluidos, como siempre, la corporación, eventos gratuitos por encargo de nuestro alcalde, ¿no es cierto?, también representando a la municipalidad, poleras, bandas elásticas, no olvidándonos que no hay edad para hacer deporte y recrearse, así que comprometidos también con nuestra tercera edad, y eso va a ser la invitación a quienes quieran venir. Es un evento gratuito, aquí en las dependencias del Estadio Techado, así que esperamos contar con la misma cantidad o mayor gente de la que asistió el año pasado.
2: Maravilloso, espectacular. Excelente. Oportunidades para los adultos mayores, me encanta. A mí me gusta que me hagan zumba.
1: Zumba,
2: no, me fascina,
1: zumba.
2: Me fascina, ¿ya? Así que eso es entretenido. Oye, Iván, maravilloso, ¿ah? Qué lindo y qué novedoso para la gente. Ya estamos haciendo la invitación de temprano.
4: Sí, se agradece el apoyo. Vuelvo a repetir, son actividades gratuitas que la corporación realiza durante todo el año. Obviamente, distintos tipos de eventos, y este mes de agosto les toca a los abuelos, a nuestra tercera edad, los Juegos Dorados, por así decirlo, así que esperamos que puedan ir mucha gente a llenar esto y obviamente regalar todo lo que se les compró.
2: Qué lindo.
4: Vuelvo a repetir, poleras, bandas elásticas, porque muchos de los abuelitos que van a participar mañana también son parte de nuestros talleres gratuitos que funcionan en distintos sectores de la ciudad. Obviamente orientados al adulto mayor.
2: Qué lindo.
1: Muy buena,
2: me
1: buena.
2: Me parece maravilloso.
1: Como para ir despidiendo ya en agosto, con harta energía, con hartas ganas.
2: Para llegar con eso,
1: con tu tipo el 18,
2: para. Eso, para llegar al 18.
1: Claro, en forma.
4: Es la idea. Así que tenemos este fin de semana súper cargado de actividades. Como les digo, mañana en la tarde tenemos la actividad de los abuelitos. El día viernes en la tarde tenemos un torneo escolar de ajedrez aquí en el Estadio Pintado.
2: Mira, qué
1: el
2: bueno,
1: deporte ciencia, ya. buena.
2: Torneo
4: y en
2: de
4: paralelo
2: ajedrez.
4: Tenemos una certificación con la FEBOCHI, que es la Federación de Voleibol de Chile, el Comité lindo. Olímpico, para capacitar, actualizar, certificado de por medio a las personas que participan en el voleibol como árbitro. Así que tenemos muchos jugadores, muchos árbitros y obviamente nuevas generaciones que quieren especializarse, y obviamente nosotros también aportando respecto a lo que es la profesionalización del deporte, cualquiera sea su disciplina, para ir nivelando hacia arriba, buscando el recambio, y todo esto de manera gratuita también para todos los asistentes. Tiene gente hasta de Iquique que se inscribieron cuando salió nuestra publicación. Iquique, Antofagasta, Arica y obviamente Calama, que tiene la prioridad.
1: Aprovechar de certificarse,
2: ¿verdad? ¿El viernes a qué hora, Iván?
4: Eso ya, la certificación ya está cerrada, son 45 cupos, se cerró la semana pasada porque de verdad que hubo mucho interés de parte de los deportistas por querer aprender. Y esto va a durar 3 días, desde el viernes hasta el domingo, aquí en las dependencias del Estadio de Charo, curso teórico, curso práctico, y obviamente con la certificación de la entidad que representa el voleibol a nivel nacional. Así que avanzando, haciendo cositas. Sabemos que estamos alejados de lo que es el centralismo, y en Calama también se pueden hacer cosas, así que nosotros estamos encargados de poder traer y obviamente ir mejorando nuestro nivel en relación al desarrollo del deporte, tanto competitivo como formativo.
2: Maravilloso. Bueno,
1: bien movida la agenda.
2: Viste que teníamos harto que hablar, Iván, ¿te das cuenta? Tú vas a estar llamando, ¿ah?
4: El próximo año vamos a formalizar nuestra relación.
2: Mira lo que me dijo, lo dijo en vivo.
1: ¿Cuándo se casan?
2: Sí. Gracias, Ivancito. Eres un encanto, ya, cariñito. Sí,
4: muchas gracias.
2: Gracias por la información y vamos a estar en contacto.
1: Tantas noticias buenas.
2: No, noticias maravillosas.
1: Nos faltan buenas noticias todos los
2: días. Pues qué lindo. Gracias, Ivancito. Muchas gracias.
4: Y estamos disponibles para lo que ustedes quieran. Gracias por ayudar a difundir. Y obviamente la gente que quiera, bienvenida sea. Aquí estamos con la puerta abierta para la actividad de mañana.
2: Ya, impecable. Muchas gracias.
1: Muy buenas noticias.
2: Gracias, Iván Orrego. Ahí estaba la información. Entonces, chiquillos, nosotros lo adelantamos siempre a ello y vamos a un tema, por supuesto, para continuar avanzando.
1: Seguimos recordando como música del ayer, como adelantando la fiesta para la abuelita.
2: También, pues también.
1: Fallaste, corazón. No, no. Con Albert Hammond.

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2: Son las 10 de la mañana, 33 minutos.
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2: No lo voy a tomar, Bexi, no lo voy a tomar porque ese té ya está helado, está helado. Juanito me está pasando un té, el termo ese de ese día, no.
3: Pelado,
2: claro, él se toma el cafecito caliente que nos gusta y me está pasando el termo de antes de ayer. No, Juanito, no. No, está muy helado
3: ese día. Muy helado, frío, no. No puede, ¿cómo se te ocurre?
2: Oye,
3: pues.
2: Pero como siempre se agarra las mejores cosas. Usted lo deja en la mesa ahí, sí. Y se agarra todo, no,
3: me está diciendo si puede ser la entrevista telefónica, sí, pues no hay
2: También, no hay problema. Nuestro número está disponible ahí. Usted nos llama nomás, chiquillo. ¿A cuál es el número, Bexi? Recordemos el número.
3: Más.
2: Es que de mala vez y golosa.
3: 552-33-1380.
2: Oye, recordemos el WhatsApp. Vamos con el WhatsApp, Juanito, rápidamente.
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2: Ya, ahí está.
3: Correcto. Muy bien, cariño. Ahí estamos. Oye, vamos a los titulares que ya lo tenemos.
2: Pero ahí tenemos un llamadito, ¿ah?
3: Usted sabe un llamado, sí, atento. Menos mal que llamaste.
2: ¡Aló!
3: ¡Hello!
4: Hola, muy buenos días.
3: ¿Cómo están?
2: Sí, para qué vamos a hablar los titulares, ya tenemos las noticias. Las noticias del momento.
3: Ya, informa, Jaime.
2: Con el parabólico.
4: ¿Quién le pasó a Cobreloa?
2: No sé.
3: Fueron la camiseta.
2: Informa, ¿qué pasó a él?
3: Fueron las camisetas.
4: Es que no, lamentablemente dice que el color de la camiseta, que oye, la camiseta no fue nada, que raja
2: la camiseta. Oye, es la camiseta que sobró en el carnaval de Brasil.
3: A ya, nadie le gustó.
4: Sí, de la fiesta.
2: Oye, pero familia, ¿no? Por ahí me dijeron que tú fuiste el diseñador, ¿verdad?
3: Sí. ¿Tú la creaste?
4: No. Fue un amigo mío que le gustó el color.
3: Amigo tuyo. Sí.
2: Ah, ¿no fuiste tú? Mío.
4: No. Está aquí, me gusta el color naranja. Que brilla como el cobre, te
2: estaba. Ah, yo pensé que yo, te le habían echado la culpa al parabólico, ¿se acuerda, Bexi?
3: Sí, po, te habían echado
2: ¿qué la dices, culpa?
4: Ay, leíste, no fue nada, pero ¿verdad que Cobreloa partió por el color de la camiseta o da lo mismo la camiseta?
2: No, la camiseta da lo mismo.
3: Da lo mismo, si eran talla, jugaron mal.
2: Sí, lo que
4: pero
2: pasa
4: nosotros
2: que...
4: la legal, así como hincha, mira, de verdad, somos naranja.
3: Aquí hay que pensar que tenemos un entrenador que no hace cambio. ¿Ya?
2: Claro, no, que anda experimentando los partidos clave.
3: Claro, y eso no se hace.
2: Es como poner, por ejemplo, al parabólico de mecánico. Si claro. Anda lavando auto. Después el motor se funde. Claro, la culpa la tiene uno que luego le dijo que lo arreglase, si no es mecánico. Pues.
3: Claro, no es mecánico. Claro.
4: Dejo la vida embarrada.
2: Claro, pues claro. Está, ¿cómo está experimentando a esta altura, pues?
4: Oye, pero quiero saludar un día al técnico de nuestro Cobreloa, César Bravo, que un día está de neumático, César.
3: Ah, mira,
4: César,
3: ya.
4: Le mandamos un abracito,
2: bueno,
4: César.
2: Lo que es César es César.
4: Lo que es César es César. Claro.
3: Sí, pues, hoy verdad, hoy día es César. Yeah.
4: Oye, Bex, usted que la sabe todas, si no la invento antes que sí. Los titulares, ya la voy a cortarla, porque maratito tengo unas avisitos que...
2: Tiene un pedido provincia.
3: Un pedido provincia. ¿Qué pasó, Jaime? ¿Qué pasó?
2: A ver.
4: ¿Verdad que no van a hacer la cárcel en Calama? Se suspendió el proyecto, ¿no?
2: Oiga, mire, en 3 años más estamos votando. Se van a hacer el proyecto lunar. Se va a viajar al espacio. Se va a hacer Calama región.
3: Mira.
2: Se va a hacer todo lo que usted que no se va a hacer, ya, se va a hacer ahora con las votaciones.
3: Déjame contestarle a Jaime
2: ya.
3: Que el proyecto cárcel, gracias a Dios, fue ya recibido la propuesta y por una empresa internacional.
2: Claro.
3: ¿Ya? Así que por lo menos se está avanzando, ¿ya? El proyecto está listo. La licitación. No, si ya se desapareció la piedra, si hablamos con el senador acá. Ya está listo, ya no hay piedra, ya. Ahora viene el trabajo, el terreno está, la licitación ya está, así que estamos listos.
2: Mira, la cárcel va a estar ubicada como a 10 cuadras de la universidad. Y la universidad está como a 5 cuadras del centro oncológico.
3: Claro.
2: Y el centro oncológico está como a 5 cuadras de Carabinero, la nueva comisaría.
3: La nueva comisaría.
2: Claro.
3: Así que, y la alcaldía también.
2: Ahí te ubicáis.
3: ¿Ah? Claro. Capaz que lleven todo ahí a la finca San Juan, porque ahí están todos los proyectos.
2: Claro.
4: Hoy sería bueno. ¿Sí? Pero luego la cárcel, no, mata la cárcel ahí.
3: Ajá,
4: no,
3: mata.
4: No, allá serían. Y no me diga que no hay terreno si tenemos un desierto tan grande. Sí. Palabra que habla las autoridades, que no hay terreno para hacer construcciones. ¡Oh, qué la rabia! Sí. Imagínese Dubái, en pleno desierto están construyendo un país espectacular.
2: Ah, no, es que Dubái tiene plata,
3: tiene
2: sí.
3: Plata, tiene sí, millones, petróleo, tiene allá, oro. Dinero,
4: amigo, está con cobre, sí. Pues.
2: Allá andan en los medios autazos los carabineros allá. ¿Ah?
3: Sí.
4: Hoy, la Martini, Bugatti.
3: Y allá me traje uno yo de Dubái.
2: Sí, de Dubái. Pues.
4: Ay,
2: de la vez se va a comprar joya a Dubái.
3: No, pues yo...
4: ¿A cómo lo hace, Dexy?
3: Tengo una lista.
4: Pero lo último que supe yo de información, de buena noticia por el alcalde Calama, que hay un sitio de Eriazo que va a ser un parque.
3: Sí, bien, qué lindo, sí, muy bello, sí. Sí, es un trabajo muy bello.
4: Sí, por fin, pues ya está la piedrita ya para empezar a construir.
3: Correcto.
4: Pues, Calama va avanzando. Vamos, Calamita.
3: Sí.
4: No,
3: pero... Mira, qué viloso, este lee noticias. Este, el municipio ya anunció este centro comunitario para recuperar 1.200 metros cuadrados abandonados en Calama.
2: Ay, caleta el sitio abandonado.
3: Sí, pues. Pero están recuperando.
4: Y la última información.
2: A ver,
4: usted sabe que yo leo la información en su diario, que la lleva.
3: Sí, ya,
2: a ver,
3: sí.
2: A ver. ¿Qué pasó?
4: El Mercurio.
3: Sí.
4: ¿Pero sabes que la llamada lo van a hacer acá en Calama, aquí en la ex finca?
3: Sí, pues.
4: Ah, por fin, porque mucha gente pensaba que fue en el Topater.
3: No, porque se caerían al río, acuérdate.
4: Sí, una sola cosa va a estar bonita la rapadita.
3: Y quieren hacer durar a los curaditos porque tienen que comer primero.
2: Claro.
4: Sí, porque no queda nada para las fiestas 18era.
3: Queda poquito.
2: Juntaste plata porque está caro, ¿ah?
3: Sí, todo,
4: todo. Hoy sin empanaditas, sin coluquitas.
3: ¡No! De... ¡Dios mío!
2: ¿Eh?
3: No.
4: Sí. Posiblemente voy a ayudar a una señora que tiene un emprendimiento, posiblemente lo voy a ayudar a vender.
2: ¿Y el vendedor va a estar vendiendo ya?
3: Sí, va a estar ahí la mamá.
2: Ahí vamos a ver.
4: Anticuchos, la claro.
2: Pero a ver, ¿cómo vendría yo un anticucho? A ver, dale,
4: A los ricos anticuchos, ya, anticuchitos. Ya, se los denunció por anticuchitos. Ya, por cierto, cante, ya del público.
2: Señora. Arrepiéntese, señora, le va a correr el público así.
4: La rica empanada, empanada. Bueno, poca cebollita, pero con alta carnecita y bien jugosita.
2: No. Quédate lavando, no, quédate.
3: La mejor empanada no. Con la carne picada.
2: Mejor te caes en el estacionamiento y te venía a lavar, mejor no. Claro. Como vendedor no tenés futuro, ¿no?
4: Oh, pero Leo, la verdad, de hecho, digo, mijo, que tengo que prepararme porque tengo que.
2: Oye, mejor manda a grabar con un locutor bueno y poní un megáfono, ¿no?
3: Sí, hacemos eco con un megáfono. Imitas nomás la voz.
2: Si no, así como no.
4: Contratamos a la Dexy con su voz tan sexy.
3: Mira, por una parte me gustaría que trabajara ya ahí vendiendo empanaditas, porque así rellenaría yo un poco las carnecitas, moja, y me estoy muy flaco.
4: Mi niña, ya me rellené ya hace anoche, comí como tonto.
2: Ah, como sí. Dejémoslo en comí nomás, porque el resto ya lo tenía.
4: Porque fui a alegar, fui un asadito. Oye, ya era la previa ya del 18. Bailé unas cumbiecitas, todo pago el día de ella.
3: No me digas que las parcelas que están...
2: ¿En el clandestino?
3: ¿En el clandestino fuiste?
4: No, una casa de un amigo que traje en Codelco, el compadillo, buena onda, casa, simpático. Es casado, sí, tiene como 7 hijos.
2: Ah.
4: Oye, compadre, bueno, va a tener hijos, posiblemente quiere 2 más.
2: Ah.
4: Bueno, el que puede, está con todo, se parece al Leo.
2: Chuta, tienes que tener cuidado con el amigo, ¿ah?
3: Claro.
4: No, te sabes.
2: Cuidado con el amigo.
4: ¿Ah? Y ayer yo le hice una mezcla de música, todo power ahí. Le hice
2: también es DJ, que ya, mira.
4: Sí, usted sabe, DJ.
2: También le hacen las pistas y al BPM y a toda la cuestión. Ahí cuadráis los temas y todo eso, ¿ah? El 8 claro, tiempo pues. Y todo eso, mira.
4: Quiero preparar un poquito más para estar en la radio el próximo año ahí.
2: Le hacía los Scratch, los Megamix y todo eso, ¿ah?
4: Sí, pues.
2: Bueno.
4: Hacer el programa. Hoy el programa desde el Alegría del Transporte de la Noche, todavía tiene ese programa que hace bailar a Top Power.
2: Sí, no, pero están ahí las grabaciones del Garry nomás. Ya no está en vivo. Ya no está en vivo.
4: Antes los bailadores eran buenos, los bailadores. ¿Qué está pasando en la radio?
2: Ahora están muertos. Están muertos. Pero ya va a resurgir como la ave Fénix.
3: Exactamente, sí, de a poquito.
2: Lento, poquito. Pero seguro, ¿ah? ¿Eh? Con claro. Harta vaselina, ¿no?
4: Ya, pues mi niño, los quiero mucho. Que gane Correloa el próximo lunes. Que le vaya bien el zorrito.
3: Ya, cariño, bien.
4: Una canción, por favor.
2: ¿Cuál?
4: Una canción. quiero escuchar a Andrea Los Dados Negros.
2: Ándate, carito, ¿ya?
4: Sí, Arrepentida, por favor.
3: Ah, no, estamos mal,
4: ¿ya? Abrazito,
3: ya, chiquito, ya, chiquito, chao.
2: Hoy se fue, hoy bueno, para hablar este no, caro.
3: No,
2: hoy,
3: no, tan
2: negado. Es de estar solo este caro. Fue abandonado en la cuna. Ya, vamos los titulares.
3: Vamos los titulares. ¡Atento, atento!
2: ¿Qué dicen los titulares?
3: Dice que Codelco y Pucobre realizarán el proyecto minero Tobacu por 870 millones de dólares.
2: ¡Eso me gusta! Oye, wow. Proyecto minero va a estar a 70 kilómetros de Tocopilla. Este yacimiento,
3: bestia.
2: Eso significa más contaminación, significa más pega también. Sí. Y ojalá que la pega se la den a las empresas locales, pues nos estemos trayendo cuestiones de afuera, pues, ¿eh? ¿Hasta cuándo nos dejan sin pega y sacan los recursos de nuestra zona? Como encima nos llenen de contaminación, ¿ah? ¿Eh? Uh-huh. Un tirón de oreja los porfiados de Codelco, ya.
3: Te voy a contar que el AMRRA, la región, eligió los sitios imperdibles de cada una de las 9 comunas.
2: Hoy son varios, ¿ya?
3: Son varios.
2: Sitios acá,
3: sí,
2: en el norte.
3: Sí, tenemos.
2: No tendremos bosques, cosas así espectaculares, pero tengo una belleza, oye, que se la pelean en el resto del mundo, ¿ah?
3: Sí. Oye, esta polémica tremenda que tenemos, por Dios.
2: ¿Qué pasó?
3: Argentina reafirmó la soberanía de Chile en el estrecho de Magallanes.
2: Sí, porque el presidente acá dijo, oye, ¿qué le pasó, digo, Milei? ¿Querés que te peine a cachetada?
3: Sí.
2: Carajo, dijo, me equivoqué. Así que pescaron a este gallo, este militar argentino, lo mandaron a hacer un curso ahí a ver los tratados. Y dijo, no, si tiene la Johnny, nos equivocamos.
3: Nosotros, y se pusieron choros.
2: Vimos los tratados y estamos con.
3: Oye, conformes. Son tratados de años, se vienen,
2: sí,
3: aquí.
2: Sí, está todo ya.
3: Está todo ya zanjado.
2: El estrecho es nuestro.
3: Sí,
2: ya. Y no nos falta el argentino, el cachetón, hay que sentarlo un par de cachetadas y. Che, querido, ¿qué te pasa? Claro. Un boludo, ¿no?
3: Hay que sentarlo.
2: Y ahora ya quedó todo clarito de quién es el territorio.
3: Exactamente.
2: ¿Eh? Y siguen hinchando, vamos a quitarle todo y vamos a llegar hasta Buenos Aires.
3: Cariño, le voy a contar que el TC rechaza el requerimiento clave por la mega reforma.
2: Sí, sigue con ese problema.
3: Con ese drama.
2: Bueno, la política ya está.
3: Ah, sí, es verdad. Seguimos, dice que nos llegue. ¡Ay, Dios mío, señor!
2: ¿Qué pasó?
3: Decomisan 352 kilos de marihuana en operativo de aduanas en la PDI. Mira, pasando por la aduana.
2: Oh, la voladita, ¿no? La voladita.
3: Se veía volar, ah. Se pasaron.
2: Oye, todos los días encuentran esa cuestión.
3: Sí,
2: ¿eh?
3: Oye, qué manera.
2: Oye, ¿habrá tanto consumo? ¿Tanto? ¿Habrá tantos volados ya en Chile?
3: Sí, demasiado, diría yo, ¿eh?
2: Oye, tanto, ¿cómo tanto consumo?
3: Todo el tiempo decomisan, todo el tiempo.
2: Todo el tiempo, ¿no? Entonces hay que empezar a mirar a los vecinos. Ay, así. ¡Hola, vecino! ¡Hola, compadre! ¿Cómo estáis? Sí.
3: ¿Cómo estáis, loco? ¿Cómo estáis?
2: ¿Cuántos dedos he vecino? ¡Ay, que tiene dedo, compadre!
3: Claro.
2: ¿Cómo está la jovencita esa que tiene tres piernas?
3: ¡Dios mío,
2: que
3: terrible!
2: ¿Cómo tres piernas en la bici?
3: No,
2: ay,
3: no, yo no.
2: ¿Cómo está ese burro morado ahí que tenía?
3: ¡El burro morado!
2: Qué terrible.
3: Ya, nos vamos a Antofagasta.
2: Ya, vamos a Antofagasta.
3: Dice que en Antofagasta cayó el segundo involucrado en el paro contra el carabinero.
2: Qué bueno, andaban prófugos.
3: Lo pillaron.
2: Qué bueno. Uh-huh. Oye, que le apliquen, pero de verdad, pues, oiga. Todo el peso de la justicia, porque, oiga, es como una entrada giratoria, así,
3: claro,
2: entran y la sueltan, ¿no?
3: Exactamente.
2: Después llega la INDH. A ver, ¿qué te pasó con el preso? A ver, que le estoy vulnerando sus derechos, ¿ah? ¿Eh? Si este solo se defendió, le pegó un balazo al carabinero y casi lo mata. ¿Qué se le ocurre intentarle? ¿Cómo le estáis pegando? ¿Le diste sus colaciones al día o no? ¿Le diste ropa?
3: ¡Claro!
2: ¿Qué te pasa con el cabro? ¿Crees que es guacho? ¿Ah? ¿Qué te pasa hoy? No, entonces, pucha, que uno no entiende.
3: Sí, no entiende las cosas.
2: ¿Por dónde
3: claro.
2: está la justicia, pues?
3: Exactamente, no vamos a ir a la Copa Chile porque a mí me gusta este negrito, me encanta. Yo sé que está jugando con un equipo que no debería
2: jugar. El Bocina.
3: Bocina, me encanta, todavía no lo hacen lucir.
2: No, si ahora va a jugar, oiga, ¿para qué?
3: Hace su estreno oficial en Colo Colo con el duelo con la Unión Española.
2: Por Copa Chile,
3: sí,
2: y lo
3: por la Copa Chile.
2: Partido que ya Colo Colo ya lo ganó, ya está listo, está ganado. Ya la NFP lo tiene listo.
3: Sí, lo
2: ya.
3: Tiene listo.
2: Lo tiene en la final ya, incluso ya la Copa ya está escrita, dice Colo Colo ya.
3: Está todo listo, está todo listo.
2: Yo no sé para qué tanta parafernalia.
3: Es para que lo vean al negrito.
2: Claro, más encima le van a cobrar un penal a favor de la Española.
3: Exacto.
2: Y Bocinha lo va a tapar para que. ¡Ah! Está todo arreglado.
3: Ya, lo vamos a la Liga de Ascenso ahora, ¿ya? Ya. Dice que Cobreloa perdió el liderato, pero ya piensa en el duelo con Arica.
2: Bueno, eso espera los pan de Pascua.
3: Sí,
2: eso
3: pan de Pascua.
2: Sí, ojalá que ya se pongan las pilas ya.
3: Pues, ya, cariño, la noticia.
2: ¿Cuándo va a tener un equipo que de verdad la camiseta no le pese? Pues.
3: Es que a lo mejor esta camiseta que se pusieron fue...
2: Es que yo no me explico que hay jugadores que en otro equipo, hoy uno dice, espectacular, lo traemos a Cobreloa, hoy acá van a hacer maravillas. Se ponen la camiseta y se ponen medio jorobados, les pesa, caminan en la cancha, no les gusta la ciudad, se aburren, después la gente los pifia. ¡Ay, son fobes! Oye, no, ¿hasta cuándo? Vamos a estar esperando así.
3: Sí, es verdad. Ya, cariño, la última noticia la comentamos tempranito en la mañana, que es muy dolorosa, mundial, en la muerte, el pesar de que la muerte de Dolly Parton, ¿no? Sí, y doble. La reina de la música country.
2: Dolly Parton. ¿Ya?
3: Dolly Parton. Bueno, y hoy, como dijo el parabólico, son César, ¿eh? Sí, San César es el día del
2: onomástico. Ah, sí, de hoy, veamos, tío, si es verdad.
3: El onomástico de hoy, San César.
2: Lo del César al César, como decíamos,
3: claro,
2: nosotros. Eso cuando le preguntaron si había que pagar tributo, ¿no?
3: Sí, pues.
2: Y Jesús tomó la moneda y le dijo, ¿quién está en la moneda? Y le dijo, el César. El César. Entonces, lo que es del César al César, lo que Dios a Dios.
3: Claro.
2: Ahí estamos, sí, San César hoy.
3: ¡Ay, San César! Entonces, para todos ellos que llevan ese nombre, felicidades, cariño. Ya, cariño, vamos a la música, porque hoy qué manera de hablar en esta mañana.
2: ¡Uf!
3: ¡Eso, bailar!
2: Parece que tomó desayuno con lengüita, usted parece, ¿eh?
3: Mucha la culpa.
2: Sándwich con lengua. Ya.

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3: Son las 11 de la mañana.
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2: ¡Ajoy! ¡Ya estamos de vuelta, cariño! ¡Este espacio maravilloso!
3: Oye, apuro vamos.
2: Sí, sí, pues de todas maneras. Estamos en Data Aviso, chicos, este espacio gratuito para la comunidad. Aquí donde damos el datito importante, pues, cariño.
3: Oye, todas las pymes también están invitadas a que nos llamen y promocionen sus pymes. ¿Eh? Si venden, no sé, pues, una pyme de calcetines.
2: Claro.
3: No sé, a ver qué puede ser de fruta, un puesto de fruta.
2: Lo que sea, lo que sea.
3: Claro, o vende completo. Ahí, cualquier cosita nos llama nomás, chiquillos, le pasamos la visita. Sí, también, pues ahí. Vendemos el completo, pues, XXXXL, tipo eso. Juanito DJ. Claro, ahí nos llama nomás, le pasamos la visita totalmente
2: gratis.
3: Esto es de lunes a viernes, ¿eh?
2: Sí, pues.
3: De 11 a 12.
2: De 11 a 12 estamos con ustedes, chiquillos, entregándole todos los datitos, ¿ah? ¿Eh? Por ejemplo, tengo que se vende un vestido de guasa con faldón. Está completito, es talla L, ¿ya? Usted tiene que llamar al 939-06-3044.
3: Para lo que busca Peguita, se necesita un chofer para trabajar en la línea 23. Si interesados, pueden llamar al 966-6447-57.
2: Se vende una cama clínica y también un nicho en el cementerio de Topater.
3: ¿Ya?
2: También una moto de cuatro ruedas. Llamar al 991-54-70-36.
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2: 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Eso. Exactamente, ¿ah? ¿Eh? Oye, mi amiga Irene, la estoy buscando acá.
3: Irene.
2: La Irene Arena, está vendiendo un mueble maravilloso, ¿ah?
3: ¿Eh? Lindo, sí, precioso.
2: Pues, se vende un mueble para dormitorio. Tiene un espejo maravilloso, dos cajones grandes y a los laditos se puede colocar adorno, ¿ya?
3: Mira qué lindo el mueble.
2: Está impecable el mueble.
3: ¿Cómo nuevo?
2: Lo vende porque necesita espacio. En 25 mil pesos lo está vendiendo.
3: Está regalado.
2: Está regalado. Así que usted la llama al 984-04-4820.
3: Atención para los amigos que andan buscando trabajo y tienen licencia 2 o a 3. Hoy se necesita en forma rápida conductores con esa licencia, reitero, a 2 o a 3. Interesados de presentarse con currículum vitae al día en la siguiente dirección. Anótelo bien. Caracoles 4492. Esto queda en la Villa Guaitiquina a partir de las 9 de la mañana.
2: Correcto, cariño. Se ofrece un gasfitter a domicilio para todo tipo de filtración. Importante tener este número, ¿ah?
3: A ver.
2: 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Se te rompe la cañería. Ahí está.
3: Alto.
2: Te la arregla, qué cariño.
3: Rápido y económico, ¿ah?
2: Sí, pues.
3: Oiga, por acá, para los amigos camioneros, a veces ustedes saben que todo ha subido, ¿ah? Sube el petróleo, suben los insumos.
2: Ay, sí.
3: Y también las panas mecánicas. 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
2: Correcto.
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2: Correcto. También tenemos que se vende

0: Acá se necesita conductor profesional en Calama con licencia A2 para transporte de personas con residencia en Calama. Turno 7x7. Interesados deben llamar al más 569-20-58-96-44.
1: ¡Qué hermoso de excelencia! ¡Maravilloso!
0: ¡Maravilloso!
1: ¡Felicitaciones!
2: Oye, buena.
1: Excelente reconocimiento, ¿ah?
0: Me gusta
1: bien,
0: eso.
1: Bien, buena.
0: Bien por la educación.
1: La escuela 21 de mayo de nuestra ciudad de Calama. Bravo para ello, ¿ah?
0: Bravo, bravísimo.
1: Correcto, cariño.
0: Así me gusta la noticia, Bexi. Oye, ya tenemos un llamadito.
1: A ver, atinto.
0: Hola.
3: Hola.
0: ¿Con quién hablamos?
3: El Luchito por acá.
0: Luchito.
3: El cornetero.
1: ¡Mira, el cornetero!
0: Ya, Juanito, pásenle la corneta. Ahí está la corneta de Luchito.
1: Ahí está tu corneta. Ahí está tu corneta, Luchito. ¿Cómo estás, cariño? Qué gusto saludarte. ¡Aló, Luchito!
0: ¿Se ahogó con la corneta?
3: ¿Ah?
1: ¿Qué pasó?
0: ¿Qué pasó? ¿Quedaste sin aire?
1: ¿Quedaste mudo? Ya, ahora sí.
3: Estoy pasando los parques eólicos.
1: Por eso.
3: Ahí siempre hay una interferencia.
1: Oye,
3: para saludar a los muchachos.
1: Qué lindo, igual nosotros a ti.
3: Que los escucho y buena alegría con ustedes.
0: Buena.
3: Para la abundancia, dijo el burro.
1: Oye, qué rico estar por ahí, por la eólica, ¿ah? ¿Eh? Un buen paisaje.
0: Bonito, pues.
3: Ajá.
0: Sí. Por eso hay viento a veces.
3: Oye, no se olviden de mi avisito.
0: Póngale nomás el aviso al tiro, recordémoslo.
3: El obrar con servicio de la construcción, pues, completa. Más de 40 años de servicio. De
0: experiencia. Construcción de todo tipo, ¿no?
3: De todo tipo. Cafetería, albañería, pintura, electricidad, estructuras metálicas. Todo.
0: Mira.
3: Esa es mi pequeña pyme.
1: Sí, pero la pequeña pyme que tiene.
0: Oye, ¿disponibilidad inmediata?
3: De inmediato.
0: Ah, ya, porque la Bexi quiere construir algo, parece.
1: Sí.
0: Pues le echaron abajo el portón.
1: Le echaron abajo el portón. ¿Y a qué número te vamos a llamar, cariño? ¡Aló! Se nos va.
0: Se fue. Ahí está.
1: Y ahora sí, ¿qué número? Dame tu número. Se nos va, se le pierde la señal.
0: Se fue, ya va a aparecer el número. Es que está pasando por los parques eólicos allá. Está soplando el viento, parece, por allá. Vamos a ver si hacemos el contacto, a ver.
1: ¿Para qué tenemos el eólico si no tenemos nada de energía acá?
0: Mira, ahí va. Se le cortó.
1: Mira, nuestro maestro en construcción, ¿ah?
0: Se fue cortado.
1: ¿Cómo dijo que se llamaba? Me olvidé.
0: El Leo creo que fue, ¿o no? No. Lucho.
1: El Lucho.
0: No alcanzamos a dar el numerito, Lucho.
1: Ahí nos va a llamar otra vez, ¿ya?
0: Lucho, falta el número cuernofónico ahí.
1: Sí, ahí nos va a llamar. Ya, chiquillos, están mandando aviso, espacio gratuito para...
0: Ahí está el Lucho.
1: Ahí está el Lucho.
0: ¡Aló, Luchito!
1: ¡Luchito!
3: Exacto.
1: Ya, cariño, ¿cuál es tu número?
3: Iba pasando una trompa marina.
1: Una trompa marina. Iba con pescado, ¿no?
3: 991-25... 57-36.
1: Ya, cariño, vale.
0: Anotadito, Lucho.
3: Sí, si usted me está mandando.
1: Sí.
3: Mi número antes.
1: Ya, perfecto. Cariño, ya, Luchito.
0: Anotado, Lucho.
3: Ya, muchachos.
1: Ya, cariño, pórtate bien. Igualmente. En el camino.
0: Chao.
3: Besitos.
1: Gracias, está, Luchito. Mira, Luchito hace trabajo de construcción, ¿ah?
0: Sí, de todo tipo.
1: Así que si usted necesita un maestro,
0: le pule,
1: de todo.
0: Le construye, le rejas, pinta.
1: De todo hace nuestro amigo Lucho.
0: Domiciliaria.
1: Exactamente. Así que usted lo llama.
0: Arregla tapones.
1: Usted lo llama al 991-25-57-36. El Luchito. El cornetero.
0: Lucho. Más conocido como él.
1: Sí, el cornetero.
0: Cuando él llega, no toca el timbre, toca la corneta.
1: Sí, pues toca la corneta.
0: Sí, me toca la venida.
1: Buen claxo tiene Lucho, ¿ah?
0: Sí, buen claxo. Ahí cuando la tocó se ahogó, ¿sí?
1: Se ahogó.
0: Se quedó sin aire. Ya, vamos a la buena música.
1: Vamos a la buena música mientras esperamos su llamado, cariño. Eso, ¿eh? A bailar.
0: Vamos los chados de Luchito.
1: A ver, tenemos llamas.
0: Tenemos, ¿eh? ¿Está sonando, no?
1: Estaba sonando.
0: ¿Estaba sonando?
1: A ver,
0: Juanito, ¿qué pasó? ¿Suena o no suena? Suena el teléfono. Suena el teléfono. Ya, y cariño, dejó de sonar. ¿Y qué hicimos nosotros?
2: Gracias por llamar.

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3: Bueno, no se olvide ese número telefónico, ¿ah?
4: Correcto, cariño, téngalo por cualquier eventualidad. Nos cuenta algo que ha ocurrido en la ciudad, lo tenemos aquí y esperamos su llamado, por supuesto. Ahora estamos en este dato aviso y también vamos a esperar un llamado de la Seremi Educación, que es importante que ustedes se enteren cuáles son las postulaciones, cómo tienen que hacerlo y todo eso, ¿ya, cariño? Así que estar atento, atento para lo que ya se nos viene. Estamos en Dato Aviso, espacio gratuito para la comunidad.
3: Así es.
4: Sí. Oye, se está vendiendo un terreno en Chiu-Chiu. Esto queda central. Tiene 2 hectáreas.
3: ¿Ya?
4: Y también hay un camión 3/4 a la venta. Ustedes llaman al 982-600499.
3: Oiga, no se olvide que se necesita de forma urgente contratar conductores con licencia 2 o A3. Interesados deben presentarse con currículum vitae al día en la siguiente dirección: Caracoles, 4492 Villa Guaitiquina, a partir de las 9 de la mañana.
4: Como ya vamos para septiembre, chiquillo, nuestro amigo Oscar está fabricando parrilla para el asado. ¡Qué rico! De diferentes tamaños, ¿ah? ¿Eh? Así que usted lo puede llamar al 99578. No, me equivoqué. Al 9-59-57-82-54, ¿ah? ¿Eh? Una parrilla a la medida. ¡Eso!
3: Vamos a tirar la vexia ahí a la parrilla, ¿no? Alcanza para todo, ganar,
4: sí,
3: en todo caso, ¿eh?
4: No, para todo.
3: Oye, para los amigos que están llamando, me están llamando por el... Bueno, vamos a ver si podemos hacer algo, a ver. ¡Aló!
4: ¡Hello!
3: No, ve, no, no, está... Ya,
4: ¿se escucha muy bajo?
3: Sí, estaban preguntando Elvis Muraño y trabajó como 10 años atrás.
4: ¡Ay, no te puedo creer!
3: Sí, la radio, no. Siguen. Esas personas que dejan los números.
4: ¡Claro! ¡Ay, los cobradores llaman para acá!
3: Están llamando a la radio, no lo debemos a nadie. Yo.
4: ¡Nada que ver, nada que ver!
3: Ya, vamos con otro más.
4: Seguimos, chiquillos, porque se vende hasta la hora de 8.5 kilos. ¿Ya? También hay una cocina de 4 platos marca Mademsa. Llamar al 9-37-84-57-61.
3: Oye, por acá se venden 2 cositas en 15 mil pesos, una cafetera y un tostador en muy buen estado. Interesado, llamar al 9-6807-4400.
4: Se está vendiendo este vestido de guasa con falso talla L.
3: ¿Ya?
4: Llamar al 9-3906-3044.
3: Oye, se necesita por acá chofer para trabajar en la línea 23. Interesado, llamar al 9-6664-4757.
4: Les cuento que se ofrece asesora para cuidar abuelitos y niños. Nuestra amiga Rosario, usted la llama al 9-66-97-53-92.
3: Oye, por acá también tengo una amiga que se busca trabajo como asesora de hogar o cuidado de niños o adulto mayor. Es boliviana, está legal en Chile. Su número es el 951-7405-78.
4: Cariño, cariño, nuestro amigo Miguel está rematando careta de diablada, traje de diablada, y las caretas están arregladitas con luces, con aire acondicionado, ¿ah?
3: ¿Ya?
4: Así que usted lo llama al 944-930370.
3: Seguimos recordando con Daniela Romo.
4: ¡Uy!
3: Que nos dice, juro.
4: Mentira,
3: pues, ¿ah? ¿Eh? Así le decían. ¡Es verdad, mentira!
4: ¡Ay, cariño!
3: Y la bici decía...

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Esta es la hora.

0: Son las 11 de la mañana, 32 minutos.
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13: Oye, estamos de regreso.
14: Estamos de vuelta, chiquillos, por supuesto, esperando la llamada de nuestra Seremi de Educación, porque tenemos información que entregarle a todos ustedes, chiquillos.
13: Sí, porque hay unos periodos importantes que no podemos dejar de anunciar.
14: Claro.
13: Sobre todo por los chiquititos.
14: Exactamente. Así que tenemos que estar atentos a esta información muy importante y relevante para la comunidad.
13: Así, en cualquier momento estamos con ese contacto telefónico.
14: Recordarle a los abuelitos que tenemos la linda fiesta hermosa este fin de semana.
13: Oye, recordemos con la locutora, pu.
14: A ver.
13: A ver, vamos adelante, este es el clon de la Bexi. Vamos, escuchemos eso, a ver.
14: Este sábado, la gran fiesta del adulto mayor, sábado 29 de agosto, y pasamos a gusto. No te olvides, la invitación es para toda la comunidad a disfrutar esta linda fiesta en el Parque del Adulto Mayor, en calle Maipú, con Colombia. Desde las 10:30 de la mañana te esperamos. No lo olvides, sábado 29 y pasamos a agosto.
13: ¡Eso!
14: ¡Eso!
13: Está buena, está buena. No creo. ¿Le gustó, Juanito, no? Sí, dice que le gustó.
1: Ya. Sí, pues cariño. Bueno, estamos esperando este llamado tan importante. Me dice que al tiro están llamando, están marcando, dice, para poder contarnos y poder nosotros hacer las preguntas también.
13: Correspondiente.
1: Para la correspondiente.
13: Oye, atento a la mami que están preocupadas ahí. Sí, de las matrículas, cómo, dónde, cuándo, qué hay que hacer, qué papel, que se desesperan de repente las mamás. Te pregunta la vecina, oye, yo no sé. No saben qué hacer, se desesperan, oye. No van a decir, oye, no será muy, demasiado tarde, cuánto plazo, qué papel, qué requisito. Todas esas cosas que te preguntan las mamás. Algunos papás, algunos, pero sí, la mayoría, casi el 99.9999999% son las mamás que se preocupan, ¿no? En otros casos, las abuelitas también son preocupadas de los nietos, ¿no?
1: Sí,
13: sí, pues también, pues sí, cuando los papás trabajan.
1: Claro, cuando trabajan, a veces los abuelitos se hacen cargo.
13: Oye, a veces, ¿verdad? Claro, ahí sí. Crían dos veces.
1: Crían dos veces, tienes toda la razón.
13: Sí, qué libre, qué libre.
1: Claro, ya. Ahí la tenemos, parece, ¿eh?
13: Me parece que
1: vamos
13: ya tenemos...
1: a recibir este llamado tan importante porque vamos a hablar y a todos ustedes les incumbe, chiquillos. Muy buenos días, hello.
8: ¿Aló?
1: Estamos ¿Aló? Hablando con ella, la hermosa Carolina Moscoso.
8: Sí, con ella.
13: Seremi, ¿cómo están?
8: Muy buenos días.
1: La Seremi de Educación, buenos días, cariño.
13: Bienvenida a Radio Alegría.
1: Estábamos conversando con Leo acá, que tú eres psicóloga. Nosotros necesitamos una psicóloga.
13: Necesitamos una terapia intensiva, por favor.
8: Sí, terapia psicóloga intensiva de profesión, pero más de 24 años de servicio en la educación. Así
13: qué
8: que ahí dedicado toda mi vida.
1: Muy importante.
13: Excelente, buena trayectoria.
1: Seremi, maravilloso tenerla. Estábamos esperando esta llamada, estábamos ansiosos, nerviosos.
8: Ah, porque... qué bueno que me esperaba.
13: Queremos tocar un tema bien importante en esta fecha, porque... los papitos se preguntan, ¿no es cierto?, la fecha para postular, porque cuándo hay que inscribirse, un montón de cosas. Vexi, usted tiene ahí.
1: Sí, pues más que quedan pocos días para que finalice este periodo de postulación, cariño. Así que este sistema de admisión escolar importante, nosotros darlo a conocer a toda nuestra comunidad, querida Seremi. Cuéntenos en qué consiste este sistema de admisión escolar.
8: Ya, quiero compartirles primero que estamos con una fecha ya pronto a cumplir, que es mañana 27 de agosto, a eso de las 14 horas termina la fecha para poder hacer la postulación a sus hijos, ¿cierto?, a sus estudiantes, al sistema de admisión escolar 2027. Entonces la invitación y agradecer este espacio porque necesitamos que muchos más sepan que mañana se cumple la fecha tope.
13: ¡Mañana!
8: Mañana. Por eso que estamos pidiendo apoyo a todos los medios y agradezco mucho este espacio para poder informar a la comunidad. Mañana a las 14 horas se termina, ¿cierto?, esta fecha de postulación y tienen que ingresar a la página, una plataforma súper, súper amigable, que es www.sistemadeadmisionescolar.cl. Algo que me han preguntado muchos también apoderados, ¿quiénes deben postular?
13: Sí, eso es interesante, ¿eh?
8: Eso, quienes deben postular o inscribirse son aquellos por primera vez van a ingresar al sistema escolar. Por ejemplo, aquellos que van a ir a la transición, ¿cierto? Aquellos que van a cambiar del sistema, en este caso, en el caso de Calama, del SLEP, van a pasar a un particular subvencionado, tienen que hacer la postulación. Aquellos que pasan, por ejemplo, de transición a otro establecimiento, que es de, por ejemplo, del SLEP, pasan a particular subvencionado, un primero básico, tienen que hacer la postulación. Aquellos que están si su colegio llega solamente hasta octavo y deben postular a primero medio, deben hacer la postulación. Ahora, aclarar, que aquellos estudiantes, los papás ven que su hijo está en tercero básico, estoy dando un ejemplo, y quieren, van a continuar en el mismo colegio, no deben ingresar a la plataforma.
13: ¿Ya eso es automático?
8: Es automático. Deben, ahí le dan continuidad a la trayectoria en ese mismo establecimiento educacional. Entonces ahí, en ese caso, no deben ingresar a la plataforma del sistema de admisión escolar.
1: Qué bien.
8: Y una vez que hagan la postulación, y este es un detalle muy, muy importante, deben imprimir el certificado que les arroja después de la postulación y guardarlo al momento de la matrícula. Ahora, todavía tienen plazo para cambiar la postulación. Por ejemplo, si el apoderado decide, porque esto es por prioridad, recuerden que tienen que postular priorizado los establecimientos. Si yo, mamá, escogí 6 establecimientos, pero después me arrepentí y quiero otro establecimiento, todavía hay tiempo para hacer esos cambios. Y ese plazo solamente lo tienes hasta mañana. Y cada vez que hagan un cambio, deben imprimir el comprobante de postulación. Así que estos pequeños detalles y tips se los entrego porque han sido algunos errores que se han cometido y hay que tener a resguardo para que no tenga ningún inconveniente a la hora de la selección y entender que este es un sistema aleatorio, entonces va priorizado por los criterios que ya tienen de selección. Así que agradecer.
13: Esto sí, lo llamamos tómbola, ¿no?
8: Sí, nosotros no le llamamos tómbola, pero porque es un sistema aleatorio efectivamente que se mantiene y es, digamos, el sistema va arrojando por priorización y categorización. Ahora, lo más complejo siempre van a ser cuando están con sobredemanda un establecimiento educacional. Claro. Ahí va a ser más complejo porque si no quedó en el primer establecimiento, apuntará al segundo y así va a ir cambiando. Pero también saber que todos los estudiantes van a quedar con establecimiento designado, ¿ya? Yeah. Y quisiera agregar algo también que me han preguntado. Aquellos apoderados que ya están tranquilos, que sus hijos están en un establecimiento educacional y que no deberían participar de este proceso, pero igual lo hacen, recuerden que si participan, automáticamente el sistema le va a designar una escuela.
1: ¡Ay, Dios mío!
8: ¿Y qué va a ocurrir? Sí. Que va a perder la matrícula para el próximo año de ese establecimiento.
13: Claro. Oye, o sea, entonces, sin querer queriendo pueden cambiarse de colegio.
1: ¡Claro que
8: exacto.
1: sí!
8: Exacto, ojo ahí, porque ya nos ha pasado que algunos apoderados han postulado y no lo querían hacer, y solo ha hecho por hacer el ejercicio, postularon, quedaron designados automáticamente y perdieron la matrícula para el próximo año. Entonces, por eso que es súper, súper con harta tranquilidad, los que realmente necesitan cambiarse de establecimiento educacional, las invitaciones que se ingresan a la plataforma. Aquellos que no, que van a seguir en la misma escuela, no hagan la postulación.
13: Claro, eso, pues, pueden cometer un grave error ahí, ¿eh?
1: Seremi, tengo una consulta. Como el tiempo es poquito, ya mañana es el plazo, los colegios ya estaban informados de antes, ¿verdad?
8: Sí, todos los años hay siempre esta fecha y nosotros por las plataformas oficiales de la Secretaría Ministerial de Educación hemos estado informando. Se le ha enviado información a los sostenedores, a las directores de establecimientos de educacionales, se le ha enviado, inclusive se han hecho llamados telefónicos, en lo particular algunos apoderados también que tenemos listado de aquellos que todavía no han postulado. También hay muchos llamados telefónicos.
1: Entonces nosotros reforzamos nomás como comunicadores.
8: Por supuesto, y para mí es muy importante que ustedes me ayuden también por poder entregar esta información a la comunidad. Si por ABC tienen algún inconveniente de dificultar la postulación, pueden acercarse a las oficinas de las DEPROP, los Departamentos Provinciales de Educación, que está allá en el caso de Calama, ustedes tienen ahí en Bañado Espinosa, tienen su departamento provincial, porque ahí está Ayuda Mineduc. Claro. En el caso de Antofagasta también tenemos la que está al lado en calle Coquimbo, pero también tenemos nuestras oficinas Ayuda Mineduc en La Serenía, en el tercer piso de aquí en Antofagasta, en Prat 470, y también tenemos un teléfono, el 600-626-26. Si tienen alguna inquietud, pueden hacer las preguntas, porque a veces puede que haya alguna duda al respecto. La plataforma es tan amigable que le permite a usted ver el proyecto educativo, ver, analizar la escuela, ingresar, si es mixto, si tiene SEP, si tiene PIE, todo eso, información está ahí de cada establecimiento educacional para que no tenga inquietudes a qué establecimiento postular. Lo ideal es que sea el más adecuado a su familia, también a su proyecto como familia, porque me queda cerca. Bueno, hay tantas formas que ustedes pueden seleccionar este establecimiento que más le acomode a usted como familia.
13: Serimi, ¿cuánto se demora cuando postula la persona en tener la respuesta a dónde va a quedar su hijo?
8: Muy buena pregunta. En el mes de octubre, el 15 de octubre, ya tendríamos los resultados de la postulación a este sistema de admisión escolar.
13: 15 de octubre.
8: El 15 de octubre, esa es otra fecha para nosotros importante, los resultados de esta postulación.
1: Rápido, ¿eh? Sí, está bien. Está todo rápido.
13: Bueno, ahora
8: está
13: sí.
8: Está todo sí. Con cronómetro.
1: Con cronómetro, es verdad.
13: Oiga, y si alguien no queda conforme con la postulación, puede... Ya. Apelar, por ejemplo.
8: Ahí vienen las listas, con las conocidas listas de espera. ¿Ya? Nosotros sabemos que hay lista de espera, muchos apoderados dicen, no, es que yo no quería porque esa no era la primera prioridad.
13: Claro.
8: Bueno, y ahí viene esta búsqueda, ¿cierto?, de acercarse a las comunidades educativas, a los sostenedores para preguntar si tienen lista de espera. Y claramente, como este es un sistema aleatorio, muchos papás dejaron postulaciones en otro establecimiento y van liberando esos cupos.
13: Claro.
8: Entonces, la idea es que cuando se libere esos cupos, puedan estar quedando, ¿cierto?, la lista de espera de cada uno de los establecimientos educacionales. Pero, como siempre les digo, es importante que los estudiantes asistan a clases y puede que durante el año también ocurran estos cambios de unidad educativa, pero no pierdan las trayectorias escolares. Ya eso también invitación a los papás, que los ojalá sus hijos asistan a clase mientras ocurre el cambio, porque a veces los dejan en casa y van perdiendo clases también, que esa no es la idea.
13: Selim, ¿qué pasa con una persona que se olvidó y no postuló? Y después va a pasar en cinco días más dice, oh,
1: va a pasar, y va a pasar, sí. Claro que
8: va
1: sí.
8: Va a pasar que ya va a tener que apelar a las listas de espera. Y eso es lo complejo, por eso es el llamado, insistir, papá, mamá, apoderado, ingresen a la plataforma, todavía tenemos tiempo, mañana el último día. Siempre a veces hay excepcionalidad, eso sí, de extensiones a veces, no sé si va a ser en esta ocasión, de plazo, pero nunca están, digamos, tan definido. Pero esperemos que mañana tengamos la mayoría ya inscrito y ojalá todos estén ya inscritos para mañana y no tengan dificultad a la selección.
13: Claro, y también está la opción porque hay gente que de repente no tiene acceso a redes. Exacto. No tiene internet o no tiene la computación.
1: Y ahí está la página, por supuesto.
13: No, por la página no podría ingresar. Tiene que ir a la oficina.
8: Por eso les decía que pueden ir en forma presencial también.
1: Claro. Está el llamado, porque está el llamado.
8: Sí, el llamado es que si usted no tiene internet, porque dificultad por a veces que puedan tener la particularidad, pueden ir en forma presencial a las dependencias también del Departamento Provincial de Educación, que está en el caso de Calama, Antofagasta, tenemos también nuestro Departamento Provincial y además la Seremía en Antofagasta. Así que el llamado es que se acerquen a las dependencias en forma presencial si tienen algún inconveniente para que hagan esta postulación, que es bastante rápida y expedita.
1: Me parece maravilloso.
13: Entonces, ojalá que todo salga bien.
1: Sí, que salga bien.
8: Todo el mejor para los estudiantes y las familias. Claro. Siempre, siempre la idea.
1: La educación pública particular es subvencionada para este año 2027. Seré mi maravilloso y espectacular. No se olvide de nosotros, pues. ¿Ah?
8: No. Por cierto, ojalá podamos conversar otros temas.
1: Y cuando venga aquí a Calama, venga a vernos, sí. ¿Ya?
8: La vamos a ir a ver cuando prontamente voy a estar nuevamente trasladándome a Calama, que ha sido una de las comunas que me ha tenido bien, bien cerquita de ustedes.
1: Sí. Así llega en septiembre, nos trae empanada.
8: Un abrazo, un cariño, y no se olvide mañana, no se olvide mañana, 27 de agosto hasta las 14 horas, sistema de admisión escolar.cl. Un abrazo, un cariño para todos.
1: Gracias,
13: que tengan buen día.
1: Y muchas gracias por esta comunicación. Excelente.
13: Hasta luego.
1: Noticia importante y relevante para la comunidad. Así que chiquillos, ya lo saben, hasta mañana a las 2 de la tarde, las postulaciones.
13: Las postulaciones, ahí en
1: por favor, ya. Y se pueden comunicar si no tienen internet nada al 600-626-26.
13: Es el número.
1: Y la página www.admisionescolar.cl.
13: Correcto.
1: ¿Ya? Ahí está todo clarito para que usted tenga toda la solución. Bien, cariño. Ya. Continuamos y avanzamos.
13: Seguimos con la música.
1: Un tema musical y continuamos, chicos. Eso.

0: Tenemos un llamadito. Hola, buenos días.
1: Hello.
2: Buenos días.
0: Buenos
1: Hola,
0: días,
1: cariño,
0: señoría.
1: ¿Cómo está usted?
2: Bien, ¿quién soy?
1: La ¿Quién María, soy? Po.
2: ¿Cómo así?
0: ¿Cómo así de fácil? Pues sí.
2: Esta de Illapel.
0: Le vemos todo acá.
1: Mira, tenía la voz de la María de Illapel, no está llamando.
0: ¿Quién? ¿Yasabel?
2: ¿Cómo está, pues, mi niño?
1: ¡Tiempo, cariño! ¡Tanto tiempo! ¡Mira, de Illapel!
0: ¡Illapel!
2: ¿Cómo está, Leito?
1: Aquí está
0: estamos
1: Leito,
0: frente a frente con la Bexi. Nos estamos mirando la cara.
1: Estamos mirándole. Estamos sentados también.
0: ¡Claro!
2: Casi no los alcanzo.
1: ¡Ay,
0: uy,
1: sí,
0: corrió y nos pilló, ¿eh? Nos
2: Pero
0: pilló.
2: Siempre igual estoy pendiente de ustedes. Me acuerdo de mi radio.
1: ¡Qué linda!
0: Oiga, ¿se nos fue usted de acá, pues?
2: Sí, pues, pero con ganas de volver. Si uno viene por un tiempo, después vuelve así.
0: Bueno.
1: ¿Cuál es su nombre, me dijo?
2: Elsa, pues.
1: La Elsita, pues. Estaba confundiéndola para la María. Yo.
0: No, Elsa. La chilla de Elsa.
2: Quiero enviar un saludo, disculpen ustedes.
0: No, póngale saludo nomás, pues, oiga.
2: Quiero saludar a mi hijo que está allá en Calama y hoy día está cumpliendo 44 añitos.
0: ¡Oh! ¿Cómo se llama? ¡Cumpleaños!
2: José ¿Ya? Álvarez Flores.
0: José Álvaro Flores.
2: Álvarez Flores.
1: Ya.
0: Cantémosle al tiro, ¿no?
1: Cantamos con la misma.
0: Elsa, cantémosle el cumpleaños frío, ¿no?
2: Ya, pues.
0: Ya, un, dos. Juanito le pone la música de cumpleaños para nuestro amigo José. Y dice todo, cantemos en coro, ¿ya?
2: Yeah.

0: tremendo.
1: Oye, felicidades.
2: Está solito en la distancia, pero bueno, así es la vida.
1: Así es.
2: Está con su señora, sí, con su pareja.
3: Yeah.
2: Pero igual de aquí lo queremos mucho, de la distancia ya lo vamos a ver pronto, si Dios quiere.
3: Así es.
2: Y que, que la pase bien, si fuera posible.
3: Claro, sí, pues, sí, me imagino que ya, la, ya habló con él ya tempranito, ¿no?
2: Temprano ya hablé con él.
1: Qué bueno.
2: Y también quiero enviar un saludo a Luzmira de Tocopilla.
1: ¡A Luzmira! Ya está en Tocopilla.
2: Cuando pasó la desgracia de Tocopilla,
3: ¿ya?
2: Me dolió mucho, porque Luzmira es una persona bien alegre, que llamaba,
3: ¿sí?,
2: a la radio,
3: sí,
2: todos los días con sus palabras de risa. Y que le pasen cosas allá, tal vez a ella no le pasó igual, pues yo le envío un saludo de la distancia. No la conozco, pero me caía siempre en gracia.
3: Oiga, pero Luzmira está pasando por varias cositas malas, mire. No solamente lo que le pasó en Tocopilla, ¿no?, sino que se le enfermó el marido también, estaba hospitalizado.
1: Sí, estaba
3: en Antofagasta, Luchito, gracias a Dios ya. Ya le dieron de alta, así que bien complejo estuvo nuestra amiga Luzmira, así
2: ¿te
3: que
2: te das cuenta que algo me avisaba?
1: Claro.
2: porque me era de llamarle, el otro día le iba a llamar cuando pasó esto, pero aquí nosotros vivimos en Illapel, pero en una parte es como estamos bajo, hasta pesca poco el celular.
3: Ah,
2: como yo soy una viejita de la antigua y ciega, no puedo usar esos celulares que usan ustedes.
1: Sí,
2: entonces yo uso la carcachita y no puedo llamar ni por WhatsApp ni. Y eso sí, pues llegan mucho más que estas carcachitas.
3: Ya, lo que tiene que hacer es comprarse una Alexia.
2: Alexia,
3: sí,
2: tengo.
3: Y la Alexia, usted le dice nomás, oye, comunícame con tal persona y ella le marca el número.
1: Correcto.
2: Ah, sí, ya, pero tendría que aprenderme el número de la Luzmira.
3: Claro, no, usted, alguien que le instruya a la Alexia, que se conecte con su teléfono para que le haga ese tipo de cosas, hay que programarla.
2: Ya.
3: Entonces usted le dice, comunícame con mi hijo, comunícame con la radio, comunícame y lo hace.
2: Sí, porque eso, el teléfono acá, por ejemplo, el Movistar aquí se perdió. Ahora nosotros usamos Mundo.
3: Ah, ya, otro, por acá el Mundo no está.
2: Mira. Claro, no, está el otro, lo otro internet, pero pescan poco, se pierde.
3: Ah.
2: Mira, si tú supieras, yo estoy en este momento en la pieza, segunda pieza,
3: ¿ya?
2: Estoy hinchada arriba de una cama llamando porque en la cocina no me pesca.
1: Ah, mira.
3: Oh, ya. Mira. O sea, tiene que hacer malabares para conectarse,
1: para conectarte, otra increíble.
3: Mira la Elsa, oye.
2: Pero igual, pues lindo, es bonito estar acá, entonces eso se agradece en eso.
3: Ya, qué bueno el esfuerzo que haces por estar comunicándote con nosotros, Elsa.
1: Felicitaciones,
2: sí, oiga, está tan bonito casa verde por las lluvias que han caído enormes.
3: ¿Ya?
2: Porque nosotros también hemos caído mucha agua.
3: Sí, todos, y se mojaron todos
2: más
3: por allá.
2: Más que Copilla, pero
3: sí,
2: gracias a Dios estamos bien.
3: Qué bueno.
2: Estamos con buen techo, no nos ha pasado nada. El río pasa cerca, pero es onda, así que no.
3: No, y ahora en primavera se va a poner altura. Más bonito, se va a poner por allá, po.
2: Sí.
1: Claro, eso sí, ah, eso sí.
2: Así que igual vamos a tomar chicha.
3: ¡Ay, ay, ay!
2: Como yo tomo tanto.
3: ¡Oh! Mira, eso es lo que tenía, eso es lo que tenía.
2: Un fuerte abrazo para Bex y
1: Linda, un
2: sonriente en la radio.
1: Gracias, Tita, bendiciones.
2: Qué bueno
1: para
2: que
1: ti.
2: Estés bien, Bexy. Qué sí, bueno que sí haya vuelto a sonreír.
1: Sí, gracias.
2: Junto
1: a Dios.
2: Al Leo, que no te falla ahí.
1: No, mi cosa.
3: ¿Cómo cañón?
1: Como cañón.
2: Sí.
1: Lo tuve medio delicado en la próstata, sí, pues. Pero ya se está recuperando.
3: ¿Cómo cañón?
2: Un consejo.
3: Oh,
2: tome pingo.
1: Mira,
3: pingo.
1: Pingo.
2: Y tómeselo, haga coser 5 minutos, un poquito de pingo, se lo toma como agüita.
3: 5 minutos con la chica.
2: Y te va a limpiar hasta va a decir va.
1: Me imagino, pero que a él le gusta estar enfermo la próstata porque le gusta
3: que
1: le hagan el examen.
3: Mentira, eso es mentira. Oye, inclusive la Bexi se hizo el examen de ella,
1: nada que ver. Nada que ver, yo me equivoqué.
3: Sí, se equivocó y se desea en la próstata la vez sin nada que ver.
2: Bueno,
3: le gusta que le metan mano.
2: Me alegro escucharlo y un fuerte abrazo de acá a la distancia.
1: Ya,
2: a Leito, a mi hijo, a todos.
1: Muchas gracias por llamar. Ahí vamos a estar.
3: Disfruta tu día, disfrútalo harto, Elsita, y gracias por llamar y hacer el esfuerzo ahí buscando el lugar.
2: Los quiero mucho y nunca lo olvido.
3: Gracias, no, nosotros tampoco. Pasaste. Un abrazo ya. Grande.
1: Fuerte abrazo.
2: Buena radio, bueno, persona.
1: Gracias.
3: Mucha. Cita, cuídate, cuídate harto.
2: Ya, chao.
3: Chao, chao.
2: Ya,
3: mira, ahí está, cita.
1: Oye, de Illapel.
3: Illapel, oye, y buscando el mejor lugar para poder conectarse con nosotros. Mírale.
1: Maravilloso.
3: No, pero está feliz, le gusta sí. Dónde está y ahora se va a poner más lindo con todas las cosas.
1: Exactamente.
3: Oiga, ¿qué hora es, Bexy?
1: Ya las 12 del día, así que llegó el momento, cariño. Nos vamos a despedir aprovechando que estuvimos con la cita. Les vamos a mandar hartas bendiciones, hartos cariños. Gracias por la sintonía. Oye, nos falta tiempo, ¿ah?
3: Sí,
1: cariño, así que besitos para todos. Bueno, mañana estaremos aquí tempranito porque Dios que nos empuje de la camita.
3: Si Dios así lo decide, estaremos mañana acá, ¿ah?
1: ¿Ya? Juanito se montó bien hoy día.
3: Está bueno hoy día. Oiga, anduvo la nieve, Juanito.
1: ¿Lo vio? Nieve.
3: Ahí llegó la foto, anduvo en un jeep en la nieve.
1: ¿Sí?
3: No lo había contado, Juanito, sí. ¿Por qué? ¿Quién lo invitó? Y el Frosty lo invitó, mira.
1: Frosty, mire, Fernando Locarrión.
3: Lo llevó, fue en la caravana.
1: Y andaba, su oreja como volaba, ¿no?
3: Lo vio, ¿de dónde sacaste de jeep? Sí. Fernando te lo prestó, mire, mira.
1: Fernando, ¿viste?
3: Fue a conocer la nieve del burro.
1: El burro.
3: No tenía idea, buena. ¿Usted conoce la nieve?
1: No, pues no
3: tampoco,
1: conocí la
3: tampoco,
1: nieve.
3: Tampoco, yo tampoco. ¿Fuiste primero, Juanito? Buena, Juanito, te felicito. Ya nos vamos.
1: Ya, cariño, besitos, bendiciones. Adiós, hasta mañana. Sí,
3: esto
1: señor.
3: Fue
1: Acelerando la mañana. Junto al cucharón, cariño, vamos.
3: Chao.
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4: Son las 12 horas, 2 minutos.
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0: Son las 12 horas, 29 minutos.
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1: Son las 12 horas, 59 minutos.
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0: Son las 13 horas 30 minutos.
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1: Son las 13 horas 59 minutos.
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0: Son las 14 horas, 31 minutos.
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1: Son las 14 horas, 59 minutos.
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2: Son las 15 horas, 29 minutos.
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1: Son las 15 horas, 59 minutos.
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2: Son las 16:30.

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1: Son las 16 horas 58 minutos.
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0: Son las 17 horas, 30 minutos.
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1: Son las 17 horas 59 minutos.
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0: Son las 18 horas, 28 minutos.
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1: Son las 19 horas, un minuto.
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Muy buena tarde, bienvenidos a Zona de Carga a través de la señal de la más entretenida del norte de Chile, Radio Alegría del Transporte. Saludar a todos los que están en el alto, en Loa 95.3, San Pedro de Atacama, Toconao, Los Saíos del Interior. También a todos los que están aquí en nuestra ciudad de Calama, en Sierra Gorda, en María Elena, en Ollagüe, en Chiuchiu, en Quillagua también. El otro día me dijeron, oye, en Quillagua, Bien. Y también, por supuesto, para todos los que están conectados a través de nuestra señal online, Radio Alegría del Transporte. Soy tu servidor, Javier Coy, Super Javi, y te estaré acompañando hasta las 9 de la noche el día de hoy con estrenos, como siempre. Todas las semanas tenemos estrenos. Así de buenos. También, por supuesto, tenemos el resumen del día, los panoramas para nuestra provincia en Loa, harta buena onda y buena música. Así que comenzamos de inmediato. Ah, recuerda seguirnos en todo lo que son las redes sociales. Sí, ya sé. Estamos en Facebook, Alegría Calama. Así que para que nos puedas seguir, para que te puedas unir a la comunidad que tenemos en Facebook. Y también a todos los que nos siguen a través de nuestro lugar en Instagram, a lo que es radio.alegría del transporte. También puedes seguir a tu programa Tarde Noche como zona-descarga. Sí, así vamos sumando más gente en las redes sociales. Nos falta TikTok, pero de poquito a poquito. Poquito a poquito. Y ahora sí, bienvenidos y comenzamos con la música.

Está disfrutando Zona de Carga, la más entretenida. Vamos a comenzar con los estrenos de esta semana, sí, última semana del mes de agosto, en este día 26 del 26. ¿Se acuerdan con un tiempo en el que decían, no, el 8 del 8 del 8? Y aquí seguimos, po. En 1999 también. Ya han sido como 5 apocalipsis que vimos como si nada, ya. Vamos a continuar con los estrenos. Karin León, ¿junto a qué personajes? Nos dice, ¿qué andas haciendo? Y lo escuchas en La Más Entretenida.

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Vamos a continuar con informaciones hasta ahora de la tarde, la más entretenida para nuestros amigos, amigas, bueno, mejor dicho, para nuestras amigas. En Sierra Gorda se va a estar realizando mamografías en la clínica móvil este lunes 31 de agosto. En Baquedano, y si usted se pregunta, oiga, pero si en Baquedano, no se preocupe, van a tener traslado coordinado para pacientes desde Sierra Gorda a Baquedano. Las inscripciones son en ambas postas, en la de Sierra Gorda y en la de Baquedano, y van a estar haciendo las mamografías desde las 8 y media de la mañana el día 31 de agosto. No te pierdas la posibilidad, la oportunidad, ya lo sabes, inscríbete en el SOME de Sierra Gorda para lo que es la mamografía en clínica móvil. Más vale prevenir, nunca se sabe. Recuerda que estamos en una de las regiones que más tipos y clases de cáncer tiene, chiste. No por nada somos zona de sacrificio, y no es chiste, ya. Ya, se llama Martín. Continuamos con la música, la más entretenida. Tipos y clases de cáncer tiene, chiste. No por nada somos zona de sacrificio, y no es chiste, ya. Ya, se llama Martín. Continuamos con la música, la más entretenida.

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Ya estamos a finales de agosto, eso significa que se viene septiembre. Ya tú sabes. Y comienza todas las actividades de septiembre. De hecho, por ejemplo, en nuestra ciudad de Calama ya están las bases para lo que es la mejor empanada de Calama 2026. Revisa las bases en www.municipalidadcalama.cl para que puedas participar y para que puedas demostrar en toda la ciudad quién tiene la mejor empanada. ¡Eso! Continuamos con la música junto a los guitarreros de Calama.

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3: Son las 19 horas, 30 minutos.
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Vamos a continuar con los estrenos a esta hora de la tarde, la más entretenida. De La Planta junto a Daniel Agostini. Nos dice Partido en Dos.

Estás disfrutando Zona de Carga, la más entretenida. Y vamos a continuar con la música. Y vamos a continuar con esta canción del año 1976, del álbum Abrázame. Lolita Flores nos dice: No renunciaré.

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Le quería recordar sobre lo que es la ley no chat. Sí, porque la tecnología es parte ya de nuestra vida, el celular para todos lados, vamos al baño, celular, almorzando, en el chiste, gente almorzando con el celular, manejando con el celular, y les quería recordar que manejar con celular es muy peligroso. De hecho, hay una ley, la cual es la ley no chat, en la cual si usted es sorprendido o sorprendida con el celular mientras está manejando, aunque esté, por ejemplo, en el semáforo, que mucha gente, ay, pero es que usted no puede usar el celular, no lo puede usar. La multa va entre 1,5 a 3 UTMs. No UEFs, UTMs. Suspensión de licencia de 5 a 45 días en primera instancia y hasta 90 días en caso de reincidencia. Y como le comentaba, la prohibición se mantiene aunque el vehículo esté detenido en un semáforo que está en rojo o ante una señal de pare o se dé el paso. No se puede usar el celular en ningún momento en el cual usted esté manejando. Se lo queríamos recordar por si acaso. Especialmente como se viene el 18, ya la gente un poco más relajada. Mientras tanto, vamos a continuar con la música junto a María José Quintanilla.